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7: Sigo siendo el mismo, el que salió de los Ramones de Nuevo León.

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pensar que la vida puede terminar en un segundo. La vida es polvo, puede esparcirse en un momento.

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0: Muy buenas noches, gracias por estar con nosotros un domingo más aquí en La Hora Nacional, este espacio para enterarnos de lo que pasa en nuestro país, conocer historias de mexicanas y mexicanos talentosos y compartir información útil para toda la familia.
1: Hoy sabremos quiénes son los 7 semifinalistas en Estados Unidos del concurso México Canta, una iniciativa que impulsa la creación musical de nuestra comunidad migrante.
0: Les platicaremos qué se está haciendo en Morelos y Guerrero con la estrategia Atención a las Causas de la Violencia.
1: También hablaremos del plan de saneamiento de los ríos más contaminados del país y de las acciones que buscan devolverle bienestar a las comunidades.
0: Además, les contaremos cómo funciona el sistema de alerta temprana para lluvias, ciclones y huracanes. Es una herramienta del Sistema Meteorológico Nacional para la prevención y protección de la población.
1: En nuestros flashazos del bienestar, conoceremos el Plan Frijol, una estrategia para fortalecer la producción nacional de este cultivo tan importante para la dieta mexicana. Y además, en La Chilanguía, les traemos algunas de las opciones culturales de la Ciudad de México, una de las ciudades con mayor oferta artística del mundo.
0: Y en la música escucharemos a los primeros semifinalistas de México Canta y conoceremos parte de su trabajo sonoro. Cada canción nos enseña los estilos, influencias y propuestas de las nuevas generaciones de intérpretes y compositores mexicanos. Entonces, quédense con nosotros. La música cuenta historias y habla sobre raíces e identidad. Hoy vamos a conocer a 7 semifinalistas de México Canta 2 que viven en Estados Unidos, pero mantienen un vínculo fuerte con México a través de sus canciones.
1: En sus testimonios nos hablan de representar sus orígenes y el significado de ser parte de este concurso. Vamos a ver y escuchar la siguiente cápsula.
2: La música mexicana para mí es la mayor parte de mi identidad.
3: Creo que la música mexicana me hace como portar de una manera diferente. Tuve una pasión por la música que no podía ignorar.
4: Y ahorita me dedico a hacer música y trabajar en una bodega de cajas. La música es todo para mí, más la música mexicana, que es la que más me gusta.
5: Y yo creo que es muy lindo el sentir esa unión a través de música.
6: Sí, siento que en México es más, mucho más pasión que en Estados Unidos, como cantan ese tipo de género, la verdad.
7: Es una bendición de Dios que me dio el salud y la vida para poder cantar y para poder cantar con la gente.
6: Mi recuerdo musical más temprano yo creo que ha de haber sido con mi abuelo, tocando piano de chiquita, cantando al lado de él.
7: Pues de verdad, la razón por qué yo apliqué al concurso de México Canta fue por la presidenta y el mensaje que ella está tratando de transmitir a los jóvenes.
8: Estoy muy contenta y muy emocionada de poder estar en México Canta 2026.
5: Me llamo Grecia Marín, tengo 25 años, este es Perris, California.
9: Hola a todos, me llamo Joshua Soto, tengo 18 años y yo soy un base barítono.
10: Hola, mi nombre es Tiffany Galaviz, tengo 24 años, soy de Los Ángeles, California.
11: Mi nombre es Lisandro, tengo 21 años, vivo en Portland, Oregon.
12: Mi nombre es Rosalba Valdez y yo soy cantante mexico-estadounidense de Chicago.
13: Mi nombre es Daniel Ochoa, vivo la mayoría del año en Chicago.
14: Me llamo Miranda González, soy cantante, me encanta la música.

0: Las canciones que vamos a escuchar nos presentan a las nuevas generaciones de intérpretes y compositores mexicanos.
1: Abrimos con Miranda González, cantante y compositora semifinalista de México Canta 2. Su propuesta mezcla sonidos contemporáneos con una interpretación muy personal. Vamos a escuchar The Reset.
2: Buenos días, señora presidenta. Me llamo Miranda González, soy de Castro Rock, Colorado, y voy a cantar la canción The Reset.

0: Seguimos con Lisandro Espinosa, semifinalista que trae una propuesta inspirada en las emociones cotidianas y la música regional contemporánea. Esta es la canción Pena de la Buena.
1: Me llamo Lisandro, soy de Portland, Oregon, y les voy a cantar un pedacito de mi canción Pena de la Buena.

0: cuando hablamos de seguridad también tenemos que hablar de prevención. Es muy importante atender las causas que pueden generar violencia desde su origen y trabajar directamente en las comunidades, especialmente con niñas, niños y jóvenes.
1: Porque construir la paz no significa nada más reaccionar ante los problemas, sino generar oportunidades. La estrategia Atención a las Causas que Generan la Violencia busca acercar educación, cultura, deporte, salud, capacitación y programas sociales para fortalecer el desarrollo de las juventudes.
0: Y hay ejemplos concretos de cómo se está trabajando en los estados. En Morelos, por ejemplo, más de 86 mil niñas, niños, jóvenes y personas adultas participaron en 275 jornadas por la paz.
1: En estas jornadas hubo talleres para prevenir el acoso, actividades culturales, murales comunitarios y acciones para recuperar espacios públicos. Además, se visitaron hogares en 16 colonias para identificar necesidades y canalizar a jóvenes en situación de vulnerabilidad.
0: También se hicieron 8 ferias de paz para acercar trámites y servicios a la población. Y en materia de coordinación, Morelos cuenta con una mesa estatal de paz y 5 mesas regionales, que han tenido más de 2.700 reuniones y alcanzado 1.040 acuerdos en materia de seguridad.
1: Para las juventudes, se impulsan proyectos como la construcción de 5 bachilleratos nacionales Margarita Maza y 2 centros comunitarios México Imparable. Estos están en Cuernavaca y Cuautla, con espacios deportivos, culturales y de atención en salud mental.
0: Y en Guerrero el trabajo se concentra en la montaña alta y baja, donde se mantiene una intervención integral en 19 comunidades de los municipios de Chilapa de Álvarez, Olinalá, Atlixtac y Zapotitlán de las Tablas.
1: Ahí participan 20 dependencias para llevar servicios médicos y psicosociales, fortalecer la infraestructura educativa y de salud y apoyar el campo e impulsar proyectos productivos.
0: Además, se le da atención especial a las y los jóvenes con programas de capacitación, educación y formación para el trabajo, porque generar oportunidades también es una forma de construir paz.
1: Así, la estrategia Atención a las Causas que Generan la Violencia busca que las comunidades tengan más herramientas para salir adelante y que las juventudes encuentren caminos de desarrollo, bienestar y tranquilidad.
0: Cuidar nuestros recursos naturales es cuidar la salud, la biodiversidad y el futuro de las comunidades. Por eso existe el Plan de Saneamiento de los Ríos Atoyac, Tula y Lerma Santiago, una estrategia que busca recuperar estos ecosistemas.
1: Para entender cómo funciona este plan y cómo ayuda a la restauración ambiental, les traemos esta cápsula.
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0: 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Porque la restauración de estos ríos no se logrará en meses. 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Restaurar nuestros ríos es restaurar la vida.
2: El sistema de alerta temprana es una herramienta que informa a la población sobre fenómenos naturales como huracanes, lluvias intensas, incendios o sismos, para que las personas podamos actuar con anticipación.
3: Vamos a conocer más de este sistema de la Comisión Nacional del Agua, que ayuda a evitar catástrofes y a reducir riesgos.
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3: Ahora vamos a conocer la música de otra semifinalista de México Canta, en su segunda edición. Ella es Grecia Marín, que trae una propuesta musical con gran sensibilidad interpretativa. Vamos a escuchar Te Pedí.
6: Buenos días a todos.
7: Vamos a bailar.
6: Ah, claro que sí. Me llamo Grecia Marín, tengo 25 años, soy de Perris, California. Es un honor ser parte de México Canta, gracias por esta oportunidad. Y les voy a cantar un pedacito de Te Pedí.

0: También vamos a escuchar a Daniel Ochoa, cantante y compositor que combina influencias del regional mexicano con sonidos actuales. Esta canción es Dolor a Primera Vista.
1: Ya les va una canción que se llama Dolor a Primera Vista.

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0: Gracias.
1: Y cerramos este bloque musical con Tiffany Galaviz, semifinalista que nos trae una interpretación con mucha personalidad y orgullo por sus raíces. Escuchemos Cosa Fina del País.
2: Buenos días a todos, mi nombre es Tiffany Galaviz, soy de Los Ángeles, California, y les voy a cantar mi canción que se llama Cosa Fina del País.

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2: Ahora es momento de seguir con el talento de México Canta. Vamos a escuchar a Rosalba Valdés, semifinalista de este concurso, con una canción que se llama La Depre.
3: Buenos días, Presidenta. ¿Cómo está? Bien. Buenos días a todos. Me llamo Rosalba Valdés. Soy de Chicago, Illinois. Es un gran honor estar aquí y voy a cantar mi canción La Depre.
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0: Seguimos con otra de las voces que forman parte de esta nueva generación de intérpretes. Él es Joshua Soto, semifinalista de México Canta, que nos presenta Terco Callejero.
1: Buenos días, Secretaría de Cultura, y buenos días a todos ustedes. Me llamo Joshua Soto, soy de la ciudad de Nueva York, en el municipio del Bronx. Y con su permiso, Presidenta, me gustaría cantarle un pedacito de mi canción Terco Callejero.

0: Muchas gracias.
1: En México, desde hace 25 años, la Matatena, Asociación de Cine para Niñas y Niños, ha hecho un trabajo bien importante para acercar a niñas, niños y adolescentes al lenguaje del cine. Y esto no solo como espectadores, sino también como creadores que pueden transformar sus ideas en imágenes.
2: Así es. En sus talleres, la Matatena ha trabajado con infancias de entre 6 y 14 años, incluyendo comunidades en situación vulnerable, promoviendo temas como los derechos de la niñez, la inclusión, la equidad de género y el cuidado del medio ambiente. Y hoy nos acompaña Lisset Cotera, integrante de la Matatena, Asociación de Cine para Niñas y Niños. Lisset, bienvenida a la Nacional.
3: Mucho gusto, buenas noches y muchísimas gracias por este espacio.
2: Gracias a ti por visitarnos.
1: Oye, platícanos un poquito de la Matatena. Hace ya muchos años se identificó una necesidad, pero ¿cómo se dieron cuenta que las infancias de México y las juventudes se podrían beneficiar de aprender un poquito sobre cómo se hace cine?
3: Pues mire, es una larga historia y fue algo fortuito y no. Acabamos de pasar 3 décadas y la semilla de todo el proyecto ha sido el Festival Internacional de Cine para Niños y No Tan Niños. El festival surge como una propuesta que continúa, donde nuestro trabajo ha sido el poder ofrecer una opción cinematográfica durante las vacaciones de verano. Que las niñas y los niños puedan ver un cine que no fácilmente llega a México. Empezamos primero con muy poquitos materiales y ahora pues es muy grato ver que la curaduría cada año pues es más vasta, que tenemos grandes materiales, largometrajes, cortos de ficción, animación, documentales, y también tenemos materiales realizados por niñas y niños. Entonces, la semilla del proyecto es el festival y 4 años después empezamos a diseñar y a implementar, no ha sido algo fácil, que era muy importante que las niñas y los niños participaran en el diseño de este proyecto, pero que participaran primero, que tuviéramos un jurado infantil, que creo que es fundamental,
2: claro,
3: en un festival. Y por otra parte también, nosotros seguimos creyendo a 30 años de distancia que si queremos impulsar que las niñas y los niños hagan cine, que conozcan sobre el lenguaje cinematográfico y colocar la semilla de cómo aquello que te imaginas le puedes dar vida a través del movimiento, pues las niñas y los niños también se merecen como un derecho cultural el poder ver, poder tener acceso a materiales cinematográficos, primero que apelen a su inteligencia, y que yo creo que lo que otorga el festival realmente es eso, ¿no? Una gran opción cinematográfica, porque hay unas grandes realizaciones, pero que también tienen un mensaje muy valioso. O sea, el cine te entretiene, pero el cine también es raíz y semilla.
2: Y sí, fomenta, refleja, es raíz, semilla, claro, así
3: totalmente.
2: Es.
3: Totalmente.
1: ¿Cuáles son las redes de La Matatena para que la gente los pueda seguir?
3: www.lamatatena.org. Estamos en Facebook como La Matatena AC. Y en las redes nos encuentran en X y en Instagram, en La Matatena AC. En la página de La Matatena van a ver las programaciones, las sinopsis, de qué van las películas, para qué edades están dirigidas. Tenemos largometrajes, pero también tenemos programaciones que nosotros les llamamos híbridas, que son, se exhibe corto de ficción, animación, documental, y que aparte esas programaciones, cuando hablamos de la niñez, pues es que hay, ahora sí que los niños de la primera infancia, son muchas miradas que a la hora de programar tienes que cuidar lo que va para los niños de primera infancia, y que ese es un gran reto, como para los niños que están entre los 7, 8, 9 años, o para los preadolescentes que llegan hasta los 13 años.
1: Pues sí, qué chamba, pero muchas felicidades, y que toda la gente esté pendiente de la programación del festival.
2: Pues muchísimas gracias por acompañarnos aquí en la Hora Nacional, te lo agradecemos muchísimo, y un placer que nos acompañen, por favor, nos vemos.
1: La Ciudad de México tiene una riqueza cultural enorme. En la capital hay más de 170 museos, unos 300 teatros y muchos otros espacios importantes dedicados al cine y las artes.
2: Por eso en La Chilanguía les recomendamos lugares donde podemos escuchar nuevas historias, pasarla bien en familia y conocer distintas expresiones artísticas. Vamos a ver qué nos prepararon esta semana María Luisa Peralta y Orlando Abad.
4: Bienvenidas y bienvenidos a La Chilanguía. Si andas buscando plan para los

0: Próximos días en la Ciudad de México, aquí te compartimos algunas opciones culturales para todos los gustos.
1: ¿Y los de hoy, María Luisa, están?
2: Empezamos con música. El próximo 11 de agosto, la Orquesta de Cámara debutará en Casa Tlaxcala con un concierto gratis a las 6 de la tarde. La cita es en el centro, ahí en San Ildefonso número 40 en el Centro Histórico. Vayan en bici.
0: Oh, si lo tuyo es el teatro, no te puedes perder Django con la soga al cuello, una obra que con humor, música y títeres aborda temas como la depresión, la compasión y la amistad. Estará en temporada del 6 de agosto al 6 de septiembre en el Teatro Julio Castillo del Centro Cultural del Bosque, y acuérdense que los jueves está a 45 pesos.
2: También llega la temporada académica de la Escuela Nacional de Arte Teatral con montajes realizados por estudiantes de actuación y escenografía. Se trata de puestas en escena para la titulación de los estudiantes y la entrada es gratuita.
0: En el Teatro Salvador Novo puedes disfrutar menos Shakespeare y más Barney hasta el 22 de agosto.
2: Además, el Foro Antonio López Mancera recibirá cuentos surrealistas para mujeres reales del 8 de agosto al 10 de septiembre con funciones a las 6 de la tarde.
0: Y para quienes aman a los michis, abre el Museo del Gato el 8 de agosto en Paseo de la Reforma 87. Será una experiencia inmersiva con salas interactivas y realidad virtual para descubrir el mundo desde la perspectiva felina.
2: Hay tanto que aprenderles.
0: Pues ya lo sabes, la Ciudad de México siempre tiene una nueva historia que contar y un escenario por descubrir.
2: Esto fue La Chilanguía. Nos escuchamos la próxima semana con más recomendaciones para disfrutar nuestra bellísima, bellísima capital.
3: Hola, nosotros somos La Calandria. Vamos a tocar para ustedes el butaquito y estamos en La Hora Nacional.

0: Y así llegamos al final de la primera parte de este programa. Como hoy hablamos de las voces de México en la música, nos despedimos con una frase del escritor Octavio Paz. Pongan mucha atención. El mexicano no es una esencia, sino una historia.
1: Gracias por acompañarnos en la Hora Nacional con todas nuestras historias. Hoy le mandamos saludos a María Luisa Albores, Nancy Zúñiga, Alicia BFG, José Luis Hernández Álvarez y Gerardo Domínguez.
0: También a Blanca Estela Pérez Montaño y Elizabeth Martínez en la Ciudad de México, a las hermanas Pilar y Frances Zúñiga y para todas y todos los que nos siguen cada semana.
1: Si quieren estar en contacto con nosotros, nos encuentran en YouTube, Facebook, Instagram, TikTok, X y Spotify. Y apúntenle bien en el número 55 34 83 42 39.
0: Y si quieren, también nos

0: pueden mandar un correo electrónico a la siguiente dirección: lahoranacional@segov.gob.mx.
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0: Oigan, qué bueno que siguen con nosotros aquí en La Hora Nacional. En esta segunda parte vamos a hablar mucho de salud y prevención.
1: El 27 de julio se conmemora el Día Mundial del Cáncer de Cabeza y Cuello. Esta es una fecha para generar conciencia sobre un grupo de enfermedades que pueden afectar zonas como la boca, la garganta, la laringe, la nariz y las glándulas salivales.
0: Sí, porque cada año miles de personas son diagnosticadas con estas enfermedades, pero la detección temprana puede cambiar completamente el pronóstico.
1: También conoceremos por qué el autocuidado de la salud es una herramienta importantísima para prevenir enfermedades y mejorar nuestra calidad de vida.
0: Tendremos nuestros flashazos del bienestar con información sobre la beca Rita Cetina.
1: Y cerraremos con teatro y música tradicional mexicana, así que por favor, quédense con nosotros.
0: El 27 de julio se conmemora el Día Mundial del Cáncer de Cabeza y Cuello. Estos tumores pueden aparecer en zonas como la boca, la lengua, la garganta, la laringe, la nariz y las glándulas salivales. Y uno de los factores más importantes para mejorar las posibilidades de tratamiento es tener un diagnóstico temprano.
1: Para conocer más sobre este tema, nuestro compañero Orlando Abad platicó con el doctor Salvador Gutiérrez Torres, coordinador de la Unidad Funcional de Tumores de Cabeza y Cuello del Instituto Nacional de Cancerología.
2: México lindo y querido, tenemos información de salud que todos y todas necesitamos conocer. Hoy hablaremos de una serie de enfermedades que pueden afectar a nuestra cabeza, a nuestro cuello, a nuestra garganta, a nuestra boca. Se trata del cáncer de cabeza y cuello. Vamos a hablar con alguien que sí sabe y sabe bien, el doctor Salvador Gutiérrez Torres, coordinador de la Unidad Funcional de Tumores de Cabeza y Cuello del Instituto Nacional de Cancerología. Bienvenido, doctor, ¿cómo está?
3: Muchas gracias. Agradecido por la invitación de hablar de tumores de cabeza y cuello.
2: Cuéntenos.
3: Cuando hablamos de cáncer de cabeza y cuello, estamos hablando de un conjunto de tumores que pueden surgir en todo nuestro tracto aéreo y digestivo, tal como el cáncer de la cavidad oral, el cáncer de hipofaringe, laringe, orofaringe, incluso glándulas salivales y tiroides, entra dentro de este tipo de tumores. ¿Cómo se empieza a gestar o cuáles son los síntomas que da? Es bien importante que la población reconozca que son síntomas que pueden ser bastante inespecíficos. De pronto tenemos pacientes con un historial de dolor en la garganta, una úlcera a nivel de la encía o a nivel de la lengua o un abultamiento a nivel del cuello. Creo que lo más importante en este caso es reconocer que cuando estos síntomas aparecen y no se van en un marco, no sé, de 3 a 4 semanas, debe ser para nosotros un signo de alerta de que requerimos atención médica para darnos cuenta de qué realmente es este proceso. No estamos diciendo que solamente por tener dolor de la garganta, una úlcera que no cierra, un abultamiento en el cuello, se trate de cáncer,
2: pero
3: ¿no?
2: Pero por eso hay que acudir con los profesionales.
3: Correcto.
2: ¿Cuáles son los factores de riesgo que pueden ayudar a fomentar estas enfermedades? Quizá tomar, fumar.
3: Como bien lo mencionas, tabaquismo y consumo excesivo de alcohol son uno de los rectores en cuanto a los factores de riesgo en este tipo de tumores. Es importante mencionarlo. El hecho de decir factor de riesgo no quiere decir que vayas a tener este tipo de tumores. Simplemente se aumenta el riesgo de padecer este tipo de cáncer. Hay otro tipo de factores de riesgo. Por ejemplo, en el cáncer de orofaringe está bastante descrito el virus del papiloma humano, que todos conocemos como VPH, también relacionado a este tipo de tumores. Pero también existen algunas exposiciones laborales como uso de formaldehído, níquel, algunos solventes industriales, incluso el polvo de madera, que está relacionado con cáncer de la cavidad nasal, de los senos paranasales, entre otros. Todos estos factores de riesgo, identificarlos, recalcar, si cualquiera de estos síntomas persiste durante más de 3 a 4 semanas, una vez que buscamos al médico tenemos que establecer el diagnóstico preciso. En ese momento nosotros como personal médico vamos a solicitar una tomografía, una resonancia magnética, según sea el caso, y necesitamos biopsia para reconocer el perfil biológico de la enfermedad y saber cuál es el tratamiento más adecuado para el paciente. Hablando de tratamiento, ya en esta parte es importante señalar que en cáncer de cabeza y cuello no curamos una enfermedad. Tenemos que tratar a un paciente que tiene un trabajo, tiene una familia, tiene actividades diarias. Entonces, en cabeza y cuello hablamos de comer bien, respirar bien, hablar. Entonces, nos enfrentamos al reto de cuidar la función y la calidad de vida del paciente por los órganos que se involucran. Entonces, el tratamiento va a ser muy individualizado, puede comprender cirugía, puede comprender radioterapia, quimioterapia o la combinación de estas tres modalidades para ofrecer un buen resultado al paciente. Insisto, no solamente en términos de curación y preservación del órgano, sino en calidad de vida.
2: Por último, doctor, si alguien se quedó con dudas, ¿a quién acudimos? ¿Dónde podemos encontrar información?
3: Vivimos en una época donde podemos encontrar información en muchos sitios de internet o en redes sociales incluso, pero siempre acudir con médicos especialistas que sean certificados, médicos de instituciones como el Instituto Nacional de Cancerología, que son personal especializado en el tratamiento de estas enfermedades, puede marcar la diferencia con respecto al diagnóstico y tratamiento adecuado de tumores de cabeza y cuello.
2: Busquemos, atendámonos con los profesionales y, doctor, muchísimas gracias por estar aquí, el doctor Salvador Gutiérrez Torres del Instituto Nacional de Cancerología.
3: Muchas gracias.
2: Continuamos en La Hora Nacional.
0: Cada 24 de julio se conmemora el Día Internacional del Autocuidado de la Salud. Una fecha que nos recuerda que hay que cuidar nuestra salud todos los días. Tener hábitos saludables, una alimentación equilibrada, cuidar nuestra salud mental, hacer actividad física y tener revisiones médicas son algunas de las cosas que pueden prevenir enfermedades.
1: Y para hablar sobre la importancia del autocuidado y cómo convertirlo en un hábito que sigamos todos los días, está con nosotros la doctora Leticia Asencio, psicóloga adscrita al Servicio de Cuidados Paliativos del Instituto Nacional de Cancerología. Doctora, bienvenida una vez más a La Hora Nacional.
4: Pues un gusto estar con ustedes nuevamente y con este tema tan relevante para todos. Aquí sí, todos debemos de cuidarnos en todos los sentidos.
0: ¿A qué nos referimos cuando hablamos de autocuidado de la salud? O sea, ¿qué significa realmente este concepto y por qué es tan importante, no importa en qué etapa de la vida estemos?
4: Justamente las dos palabras que componen el autocuidado es uno mismo, estar atento a nuestra salud física, ya lo decías tú, nuestra salud emocional, nuestra salud social, que también es muy importante y que a veces se nos olvida. Anteponemos la mayoría de nosotros a otras personas o a otras condiciones, como nuestro trabajo, nos olvidamos a veces de comer sanamente, comemos lo que podemos. No siempre sabemos manejar el estrés, que es algo que vivimos todos los días, e incluso nuestras propias emociones, a veces no sabemos ni reconocerlas. Y eso justamente llevó a que internacionalmente pudiera existir una fecha que nos recordara que también existimos. Tenemos que estar atentos a nosotros mismos, a lo que hacemos, a lo que no hacemos, a lo que nos hace falta y no esperar enfermarnos tanto física como emocionalmente.
0: Claro, no hay que cuidar de nuestra salud solo cuando ya no la tenemos.
1: Tendemos precisamente a poner todo lo demás antes que a nosotros mismos.
4: Creo que a veces es importante voltear a ver cómo nos sentimos. En ocasiones el cuerpo nos avisa que algo no está bien. Cuando a lo mejor tenemos algún malestar estomacal y nos tomamos una pastilla, pero ese malestar ya lleva semanas, a veces meses, y no le ponemos la atención que requeriría. Le damos prioridad a otras cosas. Sabemos que la vida está siempre acelerada y que vivimos en estrés constante, pero no nos detenemos ni siquiera para disfrutar el bocado de la comida. Deberíamos de disfrutarla, olerla, tener un espacio e incluso de convivencia con quien estamos comiendo, sea en la familia o sea con nuestros compañeros de trabajo.
0: Me interesa mucho que nos platique un poquito más del tema de la salud mental y el manejo de las emociones, porque al final son cosas que de repente solemos dejar hasta el final.
4: La mayoría de nosotros dejamos pasar las emociones, entonces todos esos malos momentos, todas esas cuestiones de enojo, de frustración, de desesperación, se van guardando hasta que finalmente se rompe ese frasco donde acumulamos las emociones y es ahí cuando presentamos ya cosas un poco más complejas como una depresión, como

0: ansiedad, como aislamiento social, si estoy cansada, si me veo a lo mejor ojerosa, si no he puesto atención incluso en cosas tan sencillas que resultaría algo que no deberíamos de estar tan atentos, pero es como el sueño. ¿Por qué traigo la ojera hasta acá abajo? Pues porque no he dormido bien. ¿Y por qué razón? Incluso tener algo que se llama higiene del sueño, donde nosotros no ponemos atención a eso, donde es que no tengamos pantallas en la habitación donde dormimos, verificar qué tipo de almohada necesito, si mi colchón está en buena condición para descansar, si no hay ruido, si la lámpara me da exactamente arriba cuando yo duermo, y donde incluso podemos complicar la situación llegando a requerir ya una atención mucho más especializada, tanto de atención psicológica como psiquiátrica.
1: La gente que nos está viendo y escuchando quisiera ponerse en contacto con usted para tener un poquito más de información o para resolverle alguna duda. ¿Cómo la podemos encontrar?
0: Estoy en todas las redes sociales, me encuentran justo como Leti Asencio o Metamorfosis Vida y Muerte, que justo es un programa que habla de salud física y mental y que es importante darnos la oportunidad de que varios especialistas nos digan cómo cuidar nuestra salud integral, que a veces nos dedicamos solo a una y abandonamos lo demás.
1: Ah, pues buenísimo que se pongan en contacto con usted y le agradecemos mucho haber regresado a la hora.
0: Muchísimas gracias, al contrario.
1: Es un gusto.
2: Muchas gracias. Sí, es un gusto estar con todos ustedes. Por favor, quédense con nosotros.
3: Hoy está con nosotros La Calandria, un trío que viene de Jalapa, Veracruz y que está integrado por Raimundo Pavón, Alejandra Paniagua y Diego Huerta. Ellos tienen una propuesta que parte del son jarocho, pero con un poquito de jazz y música contemporánea.
1: Sí, y ahorita están presentando Ensamble de los Grandes Vientos, que es un concierto muy especial, del que nos van a platicar hoy un poquito. Entonces, bienvenidos a la Hora Nacional, Raimundo, Alejandra, Diego. ¿Cómo están?
4: Hola, gracias.
1: Platíquenos un poquito cómo nace La Calandria, porque pues sí viene del son jarocho, pero entendemos que cada uno de ustedes viene de trayectoria musicales muy distintas.
4: La Calandria nació en la ciudad de Jalapa. Esta ciudad es muy rica en muchas vertientes del arte, sobre todo en la música. Más en los últimos años está llena de música clásica, de jazz, de rock, de indie. Hay mucha escena. En el 2016, hace ya 10 años, nos tocó coincidir por la pasión y la música del son jarocho que le teníamos en ese momento más jóvenes, Rayo, y en ese momento Arancha Peláez, quien era también fundadora en ese momento del grupo, y fue un azar coincidir los tres. Fue nada más como por el gusto de tocar, y así fue como fue evolucionando el grupo hasta el 2020, que entró Diego con nosotros.
3: Y bien, ahora platicarnos un poquito, y no quiero decirlo mal, del Ensamble de los Grandes Vientos. Me encanta esto. ¿Nos pueden contar un poco más de qué va, dónde lo van a presentar?
5: Sí, claro. Mira, nosotros somos un trío de son jarocho principalmente, que ya empieza a hibridar en la música mexicana, como a ampliarse. Yo toco el guitarrón, ya le toco el arpa y Ray toca la jarana. Desde aquí hemos partido y actualmente el Ensamble de los Grandes Vientos es un ensamble entre ensamble de cámara y ensamble también de alientos. Es un poco híbrido en ese aspecto. Es un cuarteto de cuerdas y un trío de alientos, y este concierto va a ser música de los discos que tenemos publicados.
3: ¿Qué son dos?
5: Son dos, exactamente. Es música de esos dos discos ampliada a este formato como semiorquestal y tiene como todo un color mucho mayor.
3: Y ahorita que hablas de colores, como que se preocupa mucho también por cómo se ve, ¿no? No es nada más la cuestión musical. Hoy, para las personas que nos puedan ver por televisión, vienen vestidos muy elegantemente. Las fotos que he visto en internet también son muy bonitas. Las fotos que están usando para promover este concierto, todo súper cuidado. Me gustó mucho. ¿Nos pueden hablar un poquito más de esta parte visual?
6: Mira, desde que comenzamos el grupo, nosotros viniendo de Veracruz y con toda la ropa que existe en la región, en realidad era que nosotros nos identificábamos. Casi siempre empiezo a tener un grupo de son jarocho y en corto todos con guayabera, pantalón beige, zapato boleado negro, ¿no?
3: Palacatito rojo.
4: Espalda, blusa, ¿no?
6: Exacto. Yo creo que poco a poco, así como fue creciendo el proyecto y nosotros también, como que fuimos encontrando nuestra identidad.
1: Denos rápidamente sus redes sociales y cuéntenos cuándo van a presentar el Ensamble de los Grandes Vientos.
6: Nuestras redes sociales son La Calandria MX, así nos pueden encontrar en TikTok, Instagram, Facebook. En YouTube nos pueden encontrar como La Calandria Son Jarocho. Y nos vamos a estar presentando el sábado 8 de agosto en el Teatro de la Ciudad de Esperanza Iris a las 7 de la noche.
3: Sí, sí, qué increíble, qué padre. Pues muchas felicidades, porque si a fin de cuentas creo que México es eso, ¿no? Como una mezcla de cosas que a lo mejor si nos las pusieran en papel diríamos, no estoy tan seguro, ya que las pruebas o las escuchas o las ves, dices, claro, y eso es México precisamente. Muchas felicidades, está muy bonito lo que están haciendo.
4: Muchas gracias.
5: Gracias.
3: Y nos vemos en el Teatro de la Ciudad.
4: Sí, así es.
3: 8 de

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3: Las adaptaciones teatrales de historias clásicas siguen ganándose al público y sobre todo cuando combinan grandes actuaciones, música y una narrativa que puede conectar con nuevas generaciones.
4: Sí, ese es justo el caso de Carrie, que es una obra que se basa en la increíble novela de Stephen King, que lleva al escenario una historia durísima, que está muy marcada por la discriminación, el acoso escolar y las consecuencias de la intolerancia, que en este caso son muy extremas. Hoy nos acompaña Samantha Salgado para platicar un poquito sobre esta historia. Samantha, bienvenida a la Hora Nacional.
5: Hola, ¿qué tal? Muy feliz de estar aquí. Muchas gracias por la invitación.
4: ¿Cómo fue que se les ocurrió llevar una novela de terror a una presentación teatral?
5: Yo creo que tiene mucho material dramático para llevarlo al teatro. Y en los 80s, en Broadway, surge este musical. Y la verdad es que para esa década era muy fuerte el tema, porque todos los que conocen Carrie saben que habla de temas muy actuales, pero que siguen siendo fuertes, como es la violencia, el acoso, el bullying y aparte de todo la madre. Carrie es hija de una fanática religiosa. Entonces también es obligada a entrar en este universo de la religiosidad a partir de la madre, creando también una violencia, ejerciendo violencia en ella. Creo que la novela de Carrie es compleja, sí, pero tiene muchísimo material dramático que se puede llevar al teatro y que funciona, y que la música es una gloria.
3: Fíjate, dices, en aquella época, en los 80, era complicado. Yo creo que desde los 70, cuando se publica la novela y toda la película, etcétera, etcétera, hasta la fecha son cosas que desgraciadamente siguen vigentes y siguen siendo fuertísimas.
4: Por ejemplo, hay una cosa en la relación con la mamá en la que no hay ningún tipo de información que le transmite la mamá sobre lo que va a pasar en su propio cuerpo cuando llegue la pubertad. Y esto es un momento crítico de la novela.
3: Perdón, que... ¿qué es el papel que tú interpretas?
5: Sí, la mamá. Margaret White es el que interpreta.
3: La mamá de Carrie.
5: La mamá de Carrie.
4: Desafortunadamente, eso es una cosa que vemos el día de hoy. Muchas mujeres no entienden muy bien qué pasa en sus cuerpos.
5: Todavía hay mucha represión sexual y eso siempre lleva a complejidades y siempre lleva a tragedias.
4: Oye, ¿cómo logras la maldad?
5: Ha sido un trabajo bien complejo porque obviamente en el cine hay muchos recursos que ayudan, pero acá en el teatro no tenemos la repetición y hay que crear el carácter de esta mujer, el carácter en este fanatismo, en esta cosa descolocada que obviamente vulnera a Carrie y la relación que tiene con ella, ¿no? Y es una relación muy fuerte y mucha presión la que ejerce el personaje de Margaret White hacia Carrie, pero tiene momentos muy sublimes que no tiene la película, por ejemplo, en la relación con Carrie en específico. Y eso es algo que me gusta muchísimo porque el personaje en algún momento, aunque luego pasan las tragedias que ya sabemos, pero en algún momento de la obra hay esta fragilidad de Margaret con Carrie. Eso me encanta porque entonces muestra una parte muy humana de ella.
4: ¿Cómo, dónde y hasta cuándo podemos ver la obra?
5: Bueno, a partir del 11 de julio al 29 de agosto en el Foro y Legendario.
3: El Legendario Foro Shakespeare, claro, por supuesto.
5: Ahí vamos a estar, por favor, me encantaría verlos por ahí. Créanme que es una obra bastante actual, bastante vigente. Y la música, porque bueno, estamos hablando de que esto es un musical.
3: Además.
5: Es una belleza la música. Tiene momentos muy, muy gloriosos en cuestión musical.
3: Samantha, rapidísimo, redes sociales tuyas y de la obra.
5: A Carrie el Musical MX, Carrie el Musical Umbral, y mis redes son a Sam Salgado MTZ y ya, en Instagram.
3: Perfecto.
4: Súper.
3: Muy bien, pues muchísimas gracias, Samantha. Qué
5: gracias.
3: Gusto y qué honor tenerte por acá en la Hora Nacional.
5: Muchísimas gracias a todos ustedes y pues los esperamos en Carrie. No se la pierdan.
3: No se la pierdan y no se pierdan lo que falta aquí en la Hora Nacional porque se va a poner bien de respeto.
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4: Hoy vamos a platicar un poquito sobre un festival de teatro que se llama El Encuentro, pero sobre todo de una de las obras que forman parte de este festival, que se llama Al Aire.
3: Y para conocer más sobre esta producción, tenemos hoy con nosotros a parte del equipo que hace Al Aire. Diego, Alejandro, bienvenidos a la Hora Nacional.
6: ¿Qué tal? Muchas gracias.
7: Gracias, un gusto estar aquí con ustedes.
4: Y nos encantaría que nos empezaran platicando un poquito sobre la obra, de qué trata, cómo se organiza, quién la dirige?
6: Yo soy el director, también el de la idea original. Al aire es una obra de teatro de improvisación. Esto quiere decir que nadie de nosotros tenemos ni personajes, ni guiones, ni una historia que nos dé sustento. Entonces estamos creando esta historia frente al público y frente a nosotros mismos también. Es una historia que habla sobre un locutor de radio que empieza a recibir llamadas de su auditorio y estas llamadas de pronto se ponen un poquito raras, un poquito densas, y eso hace que el locutor tenga que reaccionar manteniendo tanto su persona pública, y ya saliendo del aire ya puede empezar a decir qué está pasando aquí, cómo se me está cayendo el mundo, cómo controlo esto, hasta que toma una decisión final de si va a continuar o de plano deja ya de ser conductor de ese programa. La primera llamada tiene que ser normalita, para poner un cotidiano, digamos.
3: Una complacencia.
6: Exactamente. Claro. La segunda viene a cambiar un poco el mood de todo esto, porque quien está hablando ya está un tanto enojado, puede ser por alguna cosa que le pasó en el día o por algo que no le gustó del programa, qué sé yo, eso, ahí es donde está el reto, ¿no? Ahí es donde está la improvisación. Después le vamos metiendo todavía más jiribilla al asunto y entonces ya las llamadas empiezan a ser un poco, pues incluso llegan a amedrentar a quien está conduciendo este programa. A tal grado que la última llamada es una cosa trágica, totalmente trágica.
7: Nuestro elenco está formado por actrices y actores que tienen la formación técnica para llevar el teatro de improvisación.
4: Ajá.
7: Son artistas que ya tienen una experiencia, artistas que ya saben cómo manejar este tipo de improvisaciones de manera efectiva.
4: ¿Y cómo son las indicaciones que le dan al público? O sea, así como de necesitamos a alguien para la primera llamada, ¿le explican un poquito cómo va a ser? ¿O cómo son? Qué interesante todo esto.
7: Más bien se desarrolla a partir de los estímulos que el público asistente a la obra nos da. Y a partir de ahí los actores y las actrices es que hacen, ahora sí ejecutan las llamadas.
6: Sí, el público no participa de manera activa en la obra.
4: Ah, okay.
6: Si no subimos a alguien del público al escenario, sino que a ellos les pedimos ciertos detonadores, pues ya sea para el nombre de las canciones, por ejemplo, o para los productos que se anuncian como comerciales, o incluso para, podría llegar a ser, cómo se va a desarrollar cierta llamada.
4: ¿Tú eres el locutor, Alejandro?
7: No, a veces puedo llegar a hacerlo.
4: Ah, se turnan.
7: Sí, no está establecido ni siquiera quién va a hacer. A veces nos echamos un volado y a quien le toque.
6: Es correcto.
4: Oigan, y esta obra forma parte de un ciclo de teatro, como de un festival.
6: De un festival, El Encuentro, que se llama, que va a ser del 7 al 9 de agosto en el Foro Shakespeare.
7: No, al aire se presenta el domingo 9 de agosto a la 1 de la tarde.
3: Oigan, son tan amables, por favor, de darnos redes sociales de la obra, y si de casualidad tienen por ahí las del festival también, pues los agradeceríamos mucho.
6: Claro que sí, de la obra estamos como Al Aire Teatro en Instagram, y del festival está como Quebrando Piñatas Producciones.
4: Excelente nombre.
3: Muy bien, 7 al 9 de agosto.
6: 7 al 9 de agosto el festival. Al aire estamos el 9 de agosto a la 1 de la tarde.
3: Se los agradecemos mucho.
6: Gracias, hombre, gracias.
7: A ustedes muchísimas gracias y un saludo a la audiencia.
4: Ya saben, tienen poquito tiempo para verla, pero vayan al teatro, por favor. Y quédense, como siempre, aquí con nosotros en la Hora Nacional.
8: Somos La Calandria y vamos a interpretar El Cascabel. Estamos en la Hora Nacional.

0: Y así llegamos al final de este programa. Hoy recordamos que la salud empieza con la prevención y que el bienestar también se construye con pequeños hábitos diarios.
1: Muchísimas gracias por acompañarnos en la Hora Nacional. Que tengan una muy bonita noche y una excelente semana.
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4: Bienvenidas y bienvenidos a Revista del Consumidor Radio. Hoy nos acompaña el cocinero tradicional Rafael Meneses, pilar de la cocina mexicana del estado de Campeche, para preparar la tecnología doméstica del mes, jamón artesanal. Bienvenido, chef. Gracias por aceptar la invitación.
5: Muchas gracias por la invitación. Y para empezar con esta tecnología, los ingredientes que vamos a necesitar son 2 kilogramos de lomo de cerdo o pierna, 200 mililitros de agua muy fría, 150 mililitros de concentrado de apio licuado y colado, 45 gramos de sal de mar, 25 gramos de miel, 4 gramos de pimienta blanca y 1 gramo de laurel molido. También ocuparemos un rollo de papel film, hilo de algodón o pabilo grueso, una jeringa de cocina de 20 mililitros, un termómetro de sonda o digital, una bolsa resellable de grado alimenticio y un recipiente hermético con capacidad de 2 kilogramos. Comenzamos licuando el apio con poca agua, colamos y dejamos enfriar. Para preparar la salmuera, disolvemos el jugo del apio, sal de mar, miel, agua fría y las especias hasta disolver completamente. Ponemos la carne en una charola o topper e inyectamos la mezcla por toda la pieza, en espacios de 2 a 3 centímetros. Masajeamos

0: Ponemos la carne amasándola o golpeándola en un tazón frío durante 30 minutos hasta que absorba el líquido y se sienta pegajosa. La idea es distribuir toda la salmuera para evitar que se reproduzcan microorganismos. Lo refrigeramos en un recipiente hermético durante 24 a 32 horas. Para su formado y compresión, lo moldeamos de forma cilíndrica con las manos, hacemos nudos con el hilo cada 2 o 3 centímetros y vamos a envolver 10 veces con el papel film hasta que quede compacto y firme. Para la cocción calentamos el agua entre 78 y 80 grados Celsius. Sumergimos la pieza y colocamos un poco de peso encima para evitar que flote y cocinamos aproximadamente por 2 horas. Retiramos únicamente cuando el centro del jamón marque de 70 a 72 grados Celsius. Una vez pasado el tiempo, lo llevamos inmediatamente a un baño de agua con hielo durante 30 minutos para el choque térmico y así cortar la cocción. Lo colocamos en una bolsa hermética y en un recipiente para llevarlo a refrigeración de 12 a 24 horas. Le retiramos el plástico y cortamos en rebanadas. Si quieres que tu jamón tenga un color más intenso, puedes añadir 5 ml de jugo de betabel concentrado a la salmuera. Y ojo, nuestra receta es 100% casera y no tiene conservadores sintéticos, por lo que su vida útil es de solo 5 días en refrigeración. Además, para que no se oxide con el aire, solo rebana la porción que te vayas a comer en el momento. Fresco, natural y directo a la mesa. Anímense a prepararlo y cuéntenos en nuestras redes sociales cómo les fue. Además, les invitamos a ver el proceso de preparación en nuestro canal de YouTube Profeco TV. Soy el cocinero tradicional Rafael Meneses López y fue un gusto cocinar con ustedes en Revista del Consumidor Radio.
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2: Buscar direcciones, solicitar transporte, confirmar reservaciones, compartir fotos o avisar que llegaste bien. Cuando sales de viaje, la conexión a internet se vuelve una herramienta clave y el Wi-Fi de aeropuertos, hoteles, plazas o establecimientos comerciales puede ser un gran aliado. Sin embargo, elegir utilizar estas redes no debe comprometer la privacidad de tus datos. El Wi-Fi público se debe utilizar con precaución.
1: Pero, ¿a qué nos referimos con el Wi-Fi público? El término público indica que el servicio está disponible para múltiples usuarios. Sin embargo, debes prestar atención al conectarte. Es muy importante que identifiques si la red está protegida o abierta, ya que no todas ofrecen el mismo nivel de seguridad.
2: Por un lado están las redes protegidas con contraseña. Estas suelen incorporar mecanismos de cifrado que añaden una capa de protección a tu información. Por el otro, están las redes abiertas. Estas requieren mayor precaución, debido a que tu información puede ser interceptada o bien tu navegación podría ser redirigida a sitios fraudulentos.
1: Es verdad, nunca sabemos al 100% qué tan segura es una red Wi-Fi pública, pero hay señales que te pueden ayudar a decidir. Fíjate en esto: ¿quién ofrece el servicio? ¿Tiene contraseña? Y lo más importante, al usarla, ¿te pide compartir información sensible?
2: Además, otras recomendaciones que puedes tomar si estás pensando en conectarte a un Wi-Fi público son las siguientes. Puedes conectarte si la red es de un lugar que identificas como un hotel, un café, el aeropuerto o una red de gobierno. Esta debe pedirte una contraseña y no te debe exigir datos innecesarios como tu teléfono, información bancaria, datos de acceso a aplicaciones como contraseñas o códigos PIN. Si cumple con esto, puedes usarla con tranquilidad para buscar en mapas, mandar mensajes de texto o hacer búsquedas.
1: Ten cuidado si la red está completamente abierta, o sea, sin contraseñas. También si tiene un nombre genérico, por ejemplo, Wi-Fi gratis 123. O si no sabes quién la administra. En este caso, solo úsala para consultas rápidas en la web, pero evita introducir contraseñas, información financiera o datos sensibles.
2: Si detectas redes duplicadas o sospechosas, por ejemplo, café-oficial junto a un café-free, evita la conexión o busca otra red de inmediato.

0: Si te inicias sesión en tu correo o redes sociales, no guardes las contraseñas en el navegador y cierra sesión en tus cuentas cuando termines. Acciones sencillas para proteger tu navegación.
1: Sabemos que el Wi-Fi es una parte fundamental del viaje. Por eso también toma en cuenta que la seguridad no depende exclusivamente de la red. Una vez que te conectas, la seguridad digital también se basa en cómo usas Internet. Por ejemplo, las páginas que visitas y las aplicaciones que descargas o utilizas durante el viaje.
0: Al viajar, las aplicaciones de transporte, mapas o reservas son esenciales. Sin embargo, es importante asegurarse de que no se trate de plataformas falsas, ya que podrían intentar obtener datos personales o financieros.
1: Mucho cuidado con aplicaciones que muestren nombres similares a los originales, pero con ligeras variaciones o faltas de ortografía. También con aquellas que tienen pocas descargas y reseñas inconsistentes, o que solicitan permisos que no justifican su función, como acceso a contactos, cámara o micrófono.
0: Por otro lado, si necesitas acceder a un sitio web, revisa en la barra del navegador que la dirección comience con https://... y que muestre el icono de un candado cerrado, lo que indica que la conexión está protegida. Asegúrate también de que estás en la página correcta, sin errores en la dirección ni enlaces sospechosos. Si el sitio presenta una interfaz diferente a la habitual, se comporta de forma extraña, se redirecciona o muestra ventanas emergentes, es mejor abandonar el sitio.
1: Por último, más allá de la conexión, la clave está en decidir con cuidado qué tipo de información se comparte en cada momento. El Wi-Fi público es un gran aliado para moverse por el mundo. Aprender a decidir cuándo, dónde, para qué conectarte, te permitirá aprovechar la red con mayor tranquilidad.
0: Recuerda que conectarte es tu derecho, pero hacerlo con seguridad es tu responsabilidad.
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0: ya no.
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0: mentira, mi viejo.
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2: Compa, para la gente que está hasta atrás, saludos para ellos. Para todos los que nos están escuchando, porque muchos no nos ven. Al viejo que está recargado en la barra, voy a saludar para él. Para todas las muchachas, para los que están chambeando. Para los que andan vendiendo botes. Para los que andan vendiendo otra cosa también. Vámonos.

0: comeo al negrito. Oye, capullo, ese comeo al negrito. Y ella le contestó, y ella le contestó. Oye, sorullo, el negrito es el único tuyo. Oye, sorullo, el negrito es el único tuyo. Y aquí la bomba explotó, el matrimonio acabó. Ella se fue con los ocho y él con el negro cargó. Ella se fue con los ocho y él con el negro cargó. ¡Vámonos! ¡Mira, papalote! Ahora ahí complacimos con eso. Se llama
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1: Acabo con mi compa, Lenno, mire viejo, saludito viejo.
2: Saludos, compa Luis R. Conrique, viejo. Aquí andamos con el equipo colgado.
1: ¡Ajay! Ahora, recio.
2: ¡Que suena, recio, viejo! Solita.

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1: En entrevista su visa de turista la senadora con licencia Julieta Ramírez. Además se deja ver con Jaime Bonilla. Se registran decenas de apagones en Mexicali y su valle el fin de semana bajo temperaturas de más de 51 grados centígrados. En el ejido Puebla toman la calle principal como protesta contra CFE. Acusa exdirector de la Policía Municipal, Pedro Mendívil, ser víctima colateral de una carpeta de averiguación fabricada. Exigen acusados quitar del proceso al agente del Ministerio Público por supuesto antecedente de tortura contra uno de los imputados, pues niega la petición. Familiares de policías acusados y también de personas desaparecidas en la zona de antros expresan sus inconformidades durante el desarrollo de la audiencia. Y la alcaldesa reconoce que Sedena le había solicitado la detención del exdirector de la Policía Municipal. No los voy a abandonar, dice padre soltero que mantiene y busca un mejor porvenir para sus 6 hijos menores de edad. Se moviliza Mexicali por madres buscadoras, les donan agua y sueros para sus búsquedas en campo. Todo esto y más en Uniradio Noticias. ¿Qué tal? Muy buenos días. Muchísimas gracias a toda la gente que nos acompaña, que nos sigue y que está al pendiente de su señal de la invasora 104.9 de FM. Acá en los controles mi compañera Edith Arroyo La Bombón, su servidora Maite López, la leona de las noticias. Estamos totalmente en directo ya en este lunes 3 de agosto del 2026 con toda la información, por supuesto, que se ha generado las últimas horas, no solo en Mexicali, sino a nivel regional, a nivel nacional, pero también, como siempre se lo indico, a nivel internacional. Le deseo que esté teniendo usted un excelente lunes, que tenga un excelente arranque de mes. Por supuesto, es la primera semana del mes de agosto y estamos esperando sus reportes, sus denuncias, sus comentarios, sugerencias, cualquier situación que esté aconteciendo en su colonia. Hasta allá nos vamos con cámaras y micrófonos. Recuerde la línea del WhatsApp en la cabina 686-305-1049. Ahí estamos para servirle y, por supuesto, para realizar este ejercicio de retroalimentación que todos los días temprano, de lunes a viernes en punto de las 7 de la mañana, nos gusta realizar con usted, porque recuerde, como siempre se lo indico, todos los espacios que tenemos la oportunidad de encabezar son por y para usted. Usted es el protagonista de estas historias y, por supuesto, a usted nos debemos, y hasta donde nos lo indique, hasta allá nos vamos con cámaras y micrófonos. Hoy, según el calendario de la Iglesia Católica Cristiana, se conmemora a las Lidias, así es que si usted conoce alguna Lidia, mándele saluditos, dígale que hoy es su onomástico. Y también nos dice por acá que en el calendario a nivel internacional, cada 3 de agosto se conmemora el Día Internacional de la Planificación Familiar, que es un aspecto relacionado con el control de la natalidad y de la población sexualmente activa. Básicamente se trata de que las personas y las familias puedan decidir el número de hijos que quieren tener y cuándo tenerlos. La planificación familiar también incluye la educación sexual, la prevención y el tratamiento de las enfermedades de la transmisión sexual y el asesoramiento antes de la concepción y durante el embarazo, así como también el tratamiento. Recuerde, hay muchos métodos precisamente para evitar precisamente un embarazo no deseado y, por supuesto, el tema de la planificación familiar pues deja también dentro de la conciencia humana el tema de poder avanzar en que pues se tengan embarazos deseados, que lleguen hijos, hijas que sean deseados a la familia y, sobre todo, bien planificado, todo sale mejor. Saludos a Mari P. Dice acá en las redes sociales, ya andamos conectados en el live de leonanoticias.mx. Dice: buenos días, Maite, que tengan un bendecido inicio de semana. Tú, La Bombón y todos sus radioescuchas. Saludos para la Sayi, el Tyson, también para el Draco y para la Salem. Dice por acá el Luca y la Dorotea y los chiquillos de afuera. Dice: saluditos, un abrazo fuera. Julio Sesma dice: muy buenos días, Maite, feliz inicio de semana para usted y su equipo. Las saludos de San Bernardino, California. Muchísimas gracias. Por acá en el WhatsApp de la cabina, el 686-305-1049, dice el buen don Manuel Villanueva de El Toro Móvil: buenos días, madrina, hoy estamos de festejo. Manuel Villanueva está cumpliendo 67 años de edad. Muchas felicidades de parte de toda su familia, su esposa e hijos. Felicidades.

al titular del Toro Móvil, un abrazote fuerte, que Dios le dé más bendiciones y feliz vuelta al sol nueva. Que Dios lo bendiga, que la pase muy bonito y por supuesto que tenga un día fenomenal, rodeado de toda su familia. También al buen Julio le mandamos saluditos y don Manuel Villanueva, ya sabe, le mandamos un abrazote fuerte y que la pase muy bonito en su cumpleaños. A usted y a todos quienes estén cumpliendo años el día de hoy, les mandamos un abrazote fuerte, les deseamos que tengan un excelente día y por supuesto ahí le va un pedacito de las mañanitas dedicadas al titular del Toro Móvil, que hace esta bonita labor comunitaria en Mexicali.

Ahí está, gracias. Y además arranca el mes cumpleañero porque tenemos muchísimos cumpleañeros. Aquí anda la Bombi, ¿verdad? Que este mes es su mes cumpleañero. Por ahí le mando saludos a mi pa, también mi papá cumple en agosto. Así es que tenemos muchos cumpleañeros este mes. María Josefina Guillén Elías dice, buenos días, Maite, que tengan un excelente día. Bendiciones infinitas para ti, para todo tu equipo. J. Veló dice, saludos, Maite, cuídense del calor. La estamos escuchando desde Apatzingán, Michoacán. Mercedes Ramírez dice, saludos, Maite, bendiciones, muy, muy buenos días. Y mire, vamos a arrancarnos de inmediato con la información que ha surgido las últimas horas aquí en Mexicali. Fíjese usted que continúa esta audiencia, pues que se ha extendido por días y que tiene que ver con la imputación a proceso, en este caso, del exdirector de Seguridad Pública Municipal, Pedro Ariel Meldívil García, y otros cuatro acusados más por los delitos de desaparición forzada, robo y cualquier asociación delictiva que resulte. Esto como parte de las activaciones que ha hecho la Fiscalía General del Estado con relación a este caso, pues que tiene que ver con una desaparición forzada específicamente que ocurrió en enero del 2023, pues de dos jóvenes que salieron del antro Shots y desde entonces no han vuelto a ser vistos. El día de ayer, al filo de las 11 de la mañana, arrancó la audiencia de vinculación a proceso, donde pues en esta audiencia justamente que va en contra de Pedro Ariel Meldívil García, ex titular de la Policía Municipal de Mexicali, y otros cuatro oficiales más, pues se revelaron datos de prueba de la defensa del exfuncionario y el excomandante general Luis Alfonso Jacobo Arbizu, quienes rindieron su testimonio. Y en este testimonio, pues expresó el exfuncionario público municipal que es víctima colateral aparentemente, ya que pues señaló que se le está fabricando una carpeta de averiguación por parte de la gente del Ministerio Público. El mismo Pedro Ariel García dijo que pues es una persona inocente y que todo el tema es por problemas personales que desde hace años mantiene aparentemente con la fiscal general del Estado, María Elena Andrade Ramírez, el cual tiene pues esta situación desde el 2011. Dijo que el tema es muy delicado y fuerte y que él también desea justicia para las víctimas de desapariciones forzadas, pero que su punto de vista, pues que cree que se trata pues de una situación que ha sido fabricada por parte de la Fiscalía. Tras varias horas de su declaración, dijo que cuando era titular de la dependencia, creó hasta una unidad de desaparecidos en la Dirección de Seguridad Pública Municipal y que se acercó con las víctimas indirectas de este delito. Cabe señalar que en la audiencia también se encontraban familiares tanto de los imputados así como de los padres y de las madres buscadoras, que confirmaron este último dato que refirió el director de Seguridad Pública Municipal de aquella primera gestión de Norma Alicia Bustamante Martínez, quien además también el fin de semana dio unas declaraciones que ahorita le vamos a poner. También en ese tenor, los propios imputados solicitaron, en este caso al juez que encabezó esta audiencia, que por favor, durante el proceso que enfrentaban estos cuatro agentes imputados y el propio exdirector de Seguridad Pública Municipal, pues retiraran a la agente del Ministerio Público, Ariadna Betzabet, tras señalarla por una presunta acusación de tortura que aparentemente sostuvo contra uno de los imputados en otra carpeta de averiguación. Esto fue precisamente durante el desarrollo, le digo, de esta audiencia que ha sido larguísima, que se decretó un receso más durante esta madrugada y que se esperaba arrancara precisamente ahorita a las 7 de la mañana nuevamente este desahogo de las pruebas, porque recuerde que el plazo solicitado por parte de la defensa de los acusados vence el día de hoy lunes, por ahí entre las 11, 11 y media.

0: de la mañana. Durante esta petición, pues fíjese usted que donde solicitaron que la agente del Ministerio Público, lo solicitaron los acusados, fuera retirada del caso, pues esta petición fue negada por parte de un juez, ya que dijo que la solicitud debió presentarse por escrito 48 horas antes del desarrollo de la audiencia de vinculación a proceso, que sigue en curso durante este lunes y que se supone el plazo para concluirla se llega este lunes a las 11 de la mañana. Y le decía yo, el día de hoy por la madrugada nuevamente se decretó un largo receso de esta audiencia que se esperaba pues se reanudaran todas las acusaciones y en este caso el desarrollo de esta audiencia en punto de las 7 de la mañana del día de hoy. Así las cosas con esta audiencia y continuando justamente con la información que surgió sobre este tema, también ahí en las instalaciones del Poder Judicial donde se está desarrollando justamente esta audiencia, se presentaron pues familiares de desaparecidos y también en este caso familiares de los propios acusados, de los ex policías municipales que hoy en día están imputados a proceso precisamente por estos delitos, quienes pues estuvieron manifestando sus posturas allá a las afueras del Poder Judicial, donde algunos, pues en este caso los familiares de los imputados, señalaban pues que se trataba de una situación, al igual que lo refirió el propio Pedro Ariel Mendívil García, de una supuesta situación que estaba siendo fabricada, que se indagaran bien las cosas, pero también ahí estuvieron presentes familiares de personas que desaparecieron en esa zona de antros de Mexicali entre 2023 y 2022. Ellos externaron que querían justicia y además señalaron pues que por supuesto que les sorprende el hecho de que un ex, en este caso un ex mando policial y en este caso también el propio director, quien fungió como director de la corporación, hoy en día pues esté imputado a proceso por esta situación de las desapariciones forzadas, pero que por supuesto están exigiendo justicia y sobre todo la pronta aclaración de todos estos delitos que finalmente siguen impunes, porque recuerde que de estas 10, 11 carpetas de averiguación que están abiertas sobre desapariciones forzadas, solo una tiene a una persona vinculada a proceso por una desaparición forzada. Todas las demás siguen pues en el aire hasta el día de hoy, que se sabe de esta posibilidad de que estos 5 imputados pudieran tener relación a esta desaparición forzada de estos 2 jóvenes que tras salir del antro en enero del 2023 del Antro Shots fueron increpados por una en este caso patrulla de la policía municipal, y es ahí cuando ellos pues los aseguran, los detienen aparentemente en esta detención que según lo relatado por la fiscalía pues fue fingida, y de ahí pues los llevan hacia una zona del Valle de Mexicali y desde entonces nada se sabe de ellos. Vamos a escuchar lo que se dijo por parte de los manifestantes, tanto padres y madres de desaparecidos como también las personas que son familiares directos en este caso de varios de los imputados en esta situación.
1: Allá donde los detienen, esto no es suyo, esto no es suyo, vayan a hacer proceso, atiendan su proceso, no se metan con otros procesos, atiendan su proceso.
0: Ahí está parte de lo que relataban los padres y las madres buscadoras, y en este caso también pues hicieron eco las personas que eran familiares directas de los imputados.
2: Queremos que se encuentren justicia para las víctimas. Nada más que el problema es que como ellos quieren lavarse las manos, ahorita están agarrando a la primera persona que se los atraviesa. O sea, ¿por qué después de 30 años no encontraron algo? ¿Por qué hasta ahorita? Porque casualmente ahorita que están los sabios, que están tirándole a la gobernadora, ¿por qué no hicieron eso antes? Porque casualmente ahorita están sacando todo eso. Porque ahorita se encontraron algo. Porque ahorita se están culpando a la policía. Porque no lo hicieron antes, tuvieron 3 años para la investigación y casualmente ahorita lo están haciendo y no tienen nada de pruebas, de verdad no tienen nada de pruebas, solo...
0: Ahí está lo que dice una familiar directa pues de uno de los policías que hoy en día está imputado y que le digo, se esperaba que hace unos momentos a las 7 de la mañana se reanudara nuevamente esta audiencia, que le digo ha durado horas, ha durado días y que también pues espera concluya este plazo ya que fue solicitado en este caso por parte de la defensa de los acusados el día de hoy por ahí a las 11 de la mañana. También sobre el tema se le cuestionó a la alcaldesa Norma Alicia Bustamante Martínez, porque recuerde que durante su primera gestión justamente encabezó

0: hizo pues la Dirección de Seguridad Pública Municipal, Pedro Ariel Mendívil García. Y durante esta declaración, fíjese usted que la alcaldesa reconoce que la Sedena ya le había solicitado la detención del exdirector de la Policía Municipal, Pedro Ariel Mendívil García. Sin embargo, ella se rehusó, pues aseguró que no contaba con pruebas para presentar una denuncia, por lo que finalmente los elementos se retiraron. Vamos a escuchar lo que dijo la alcaldesa. Ahorita le ponemos la declaración, ahí le va, ahora sí.
1: No pasó nada, sucedió toda la mesa de seguridad que debería de transcurrir, y cuando nos paramos, se acercan a mí los policías federales con todas las denuncias y me dicen, venimos a que usted haga la denuncia de qué. Una falta de comunicación, lo que sea, no lo puedo calificar que fue lo que pasó. Ellos estaban esperando que yo, al terminar la mesa, denunciara a Pedro para que se lo llevara. Para mí son pruebas, compañero. Si yo me dejara llevar por todo lo que me nombre, los números que tuvo la dirección de Pedro Ariel en los dos primeros años, luego de faltar mucho, fue el inicio de la idea de hacer la academia de policía, de empezar a luchar por eso, por la falta de policía. En fin, tampoco voy a hacer una lista de eso, que pareciera una defensa, no. Sin embargo, yo creo que el trabajo mismo de este director de policía es desgastante, ¿no? Yo no me refiero, la vida todos los días cambia, compañero Arad. Estoy hablando de que esos dos primeros años fueron muy buenos, y en el tercero que también decidimos en el trabajo, lo atribuimos al desgaste, no a ninguna actividad ilícita.
0: Ahí está lo que dice la alcaldesa Norma Alicia Bustamante Martínez sobre esta situación, donde acepta precisamente que la Sedena en algún momento ya le había solicitado la detención del exdirector de Seguridad Pública Municipal, Pedro Ariel Mendívil García, quien junto a otros cuatro policías municipales hoy está enfrentando pues esta situación en la cual se les acusa de la desaparición forzada de dos jóvenes ocurrida en el Antro Shots en enero del 2023. Continuaremos informándole conforme se desahoguen las pruebas en esta audiencia, que como les señalo, de vinculación a proceso, hoy se espera que concluya y por supuesto le estaremos dando los resultados de la misma. Dice por acá, saluditos acá en el WhatsApp de la cabina, Alex Moreno, el fotógrafo de las tres, dice, buenos días Maite, lindo inicio de semana y que sigan tus éxitos, saludos a la Bombón y a tu gran equipo y a tu auditorio, buena vibra, saluditos, si usted lo quiere contactar, 6865-7004-42. Y Samuel por acá nos dice rápidamente, buenos días Maite, a ti a la Bombón, deseo que este inicio de semana sea exitoso para todos, les agradezco siempre el que nos mantengan informados de manera puntual, saluditos y bendiciones. Vámonos rápidamente a escuchar qué está pasando en el país en un minuto con mi compañera Cecilia Valenzuela.
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3: La presidenta Claudia Sheinbaum Pardo encabezó el inicio de obra del Hospital General Regional IMSS Oaxaca, que formará parte de la Ciudad Salud en el estado, también con hospitales del ISSSTE e IMSS Bienestar. Diputados federales del PAN afirmaron que lo que está ocurriendo con el proceso de admisión a la Universidad Nacional Autónoma de México no es solo una falla técnica, sino una profunda injusticia social para miles de jóvenes en todo México. Una juez federal dictó prisión preventiva en contra de Ramón Ángel Álvarez Ayala, alias el R1, líder de una célula del cártel Jalisco Nueva Generación, y de Jesús Salvador Vela Salazar por su posible participación en los delitos de posesión con fines de comercio en la variante de venta de clorhidrato de metanfetamina, posesión de cartuchos y portación de arma de fuego, ambos de uso exclusivo de las Fuerzas Armadas. La Iglesia Católica expresó su preocupación por la intención de regular la difusión informativa en medios de comunicación y sostuvo que la libertad de expresión no solo exige impedir la censura, sino también proteger la capacidad de cada persona para buscar la verdad y formar un juicio libre. Esta es la información nacional. Muy buen día.
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9: Gracias por continuar con nosotros. Clara Macías dice, feliz inicio de semana para todos y todas, Maite, bendiciones. Jorge Zamora dice, buenos días, Maite. Martín Silva dice, saludos a todo el equipo, Maite, y al Capi. Sí, así es, mire, le mandan saludos al Capi y justamente le doy la bienvenida en este lunes, como cada lunes, al Capitán René Salvador Rosado, titular del Área de Protección Civil Municipal en Mexicali, quien, como cada lunes, se lo señalaba yo, nos va a contar y nos va a relatar cuál es el pronóstico para esta semana de este clima extremo que hemos tenido en la capital. Mi estimado capitán, muy buenos días, lo escuchamos.
10: Ah, ¿qué tal, Maite? Muy buenos días a ti, a todo tu auditorio allá en el estudio. De igual manera, bueno, vamos a compartir esta mañana el pronóstico de clima que a lo largo de la semana está proyectando el Servicio Meteorológico Nacional Mexicano, esto para el municipio de Mexicali. El día de hoy, al igual que mañana martes, vamos a tener dos días de mucho calor, va a ser realmente caluroso el día de hoy lunes, en que se están pronosticando que en termómetro las temperaturas alcancen 46 grados centígrados. Sin embargo, hay que considerar el factor de humedad. Esto va a incrementar la temperatura por el factor de sensación térmica a temperaturas superiores a 47 grados centígrados. Esto va a ser similar para el día de mañana martes. Sin embargo, hoy hay pronóstico de vientos. Estos vientos se irán presentando gradualmente conforme transcurra el día, en velocidades que irán de los 20 a 25 kilómetros por hora, y ya por la tarde-noche sus rachas podrán alcanzar hasta los 40 kilómetros por hora. El día miércoles y jueves, al igual que el próximo día viernes, se están pronosticando 44 grados centígrados en termómetro, con sensación térmica, vamos a hablar al menos de 45 grados centígrados. El día jueves, al igual que el día miércoles, los vientos van a volver a presentarse, promedios, velocidades de 35 a 40 kilómetros por hora. Maite, ante este pronóstico, la ola de calor va a continuar. No podemos bajar la guardia. Estamos entrando al pico más alto de la gráfica de este verano 2026 en el municipio. Por ello, la unidad municipal

0: de Protección Civil le reitera a la población de Mexicali: protéjanse, eviten las horas pico de calor, la persona y de todos aquellos que por su actividad de trabajo es al aire libre, hagan recesos a intervalos de tiempo para que se mantengan hidratados, tanto en la ciudad como en el Valle de Mexicali, principalmente los mecánicos, la industria de la construcción, las personas que se dedican a la agricultura. Y mientras tanto, los invitamos, los refugios temporales que cuenta el DIF municipal están operando las 24 horas del día, no han sido rebasados por la población que acude, hay espacio suficiente para quien así lo requiera. Y bueno, los invitamos finalmente, antes de despedirnos, no dejen personas adultas, mayores, niños pequeños, infantes, mascotas a bordo de automóviles, y por ningún motivo, esto es una gran súplica de Protección Civil, por ningún motivo arriesguen la vida ingresando a las zonas agrestes de los desiertos del municipio de Mexicali.
1: Capi, y es que nos informaba justo el fin de semana, haciendo alusión a esto que señala el pico más alto, pues de las temperaturas que son tan agresivas durante el verano en Mexicali, pues nos revelaba precisamente el dato que documentó la Conagua a nivel nacional, que nuevamente superamos los 51 grados centígrados en Mexicali el fin de semana.
0: Es correcto, Maite. Llevamos dos semanas y fracción que ha estado estacionado un fuerte, muy fuerte sistema de alta presión en el norte de México, pero particularmente aquí con nosotros es considerado una ola de calor. Todos nos hemos dado cuenta por las elevadas temperaturas que con el factor de sensación térmica han superado los 50 grados centígrados. Aún nos quedan algunos días que van a estar presentándose estas olas de calor, por ello refiero, estamos entrando a los picos más altos del verano. Y no podemos por ningún motivo bajar la guardia.
1: Capi, le agradecemos muchísimo, como cada lunes, que nos permita escuchar y sobre todo de manera oficial enterarnos de estos pronósticos y sobre todo pues estar al pendiente de lo que dicte el Área de Protección Civil en Mexicali. ¿Algo más que quiera agregar, Capi?
0: Pues sí, invitar a la población ante cualquier síntoma de deshidratación, tales como calambres en extremidades, sudoración fuerte, mareos, diarrea, vómito, acudan al centro de salud más cercano o marquen el 911 para que los servicios de emergencia los atiendan de inmediato.
1: Le agradecemos, capitán, que tenga excelente mañana, excelente lunes y, por supuesto, nos escuchamos primero Dios la próxima semana.
0: Así será, Maite. Buen día y buen inicio de semana a todos.
1: Excelente inicio de semana. Ya escuchó usted, así va a estar el pronóstico del clima. Son pronósticos, recuerde, se actualizan cada 6 horas, pero hasta el momento eso es lo que se tiene para el resto de la semana. Una alerta por el tema de las altas temperaturas. Por favor, no se descuide. Hoy se espera incluso la presencia de vientos en nuestra capital. La humedad va a estar a la orden del día. No hay que descuidarse. Recuerde, pues, ingerir constantes y bastantes líquidos, entre agua, vida, suero oral. Por supuesto, no exponerse durante las horas pico, no ingresar a zonas desérticas, no dejar animalitos de compañía, personas de la tercera edad, a la niñez en los vehículos. Recuerde que esto puede incrementar la temperatura, sobre todo si no tiene pues sirviendo la refrigeración de su vehículo, así es que no se arriesgue de no ser necesario y sobre todo pues hay que cuidarnos y ser solidarios. Si usted tiene la oportunidad de llevarse botellitas de agua congeladas ahí en su vehículo para que las vaya entregando a las personas que están en condición de calle, crea que así empieza uno a hacer la diferencia desde lo que uno mismo es y lo que uno mismo da, porque todo lo que usted da, recuerde, aunque no lo crea, poco a poco el universo, la vida, Dios, su fe, se lo va multiplicando. Así es que hay que hacer la obra del día, pero sobre todo empezar con el ejemplo, predicar con el ejemplo desde casa, no exponerse de no ser necesario, y si usted trabaja al aire libre, evidentemente cuidarse, ponerse protector solar, utilizar ropa clara, traer un sombrero, poner sombrillas donde usted esté laborando y sobre todo tratar de descansar en intervalos de 5 minutos para que pues no esté totalmente expuesta la persona a las altas temperaturas y sobre todo pues mantenerse constantemente hidratada, hidratado. Dice por acá Juan Hernández, saludos cordiales Maite desde aquí, desde el Valle de Mexicali, en el kilómetro 43, dice también, se nos va mucho la luz, claro que sí.

0: Ahorita le tengo todos los detalles. Ayer hubo hasta cierre de la carretera que lleva con rumbo del ejido Puebla al ejido Guanajuato y Michoacán de Ocampo porque la gente se hartó de los apagones. Ayer también varias colonias de aquí de la Mancha Urbana, sobre todo que las que rodean al centro cívico, se quedaron sin energía eléctrica y le tenemos los detalles de esa información, por supuesto. Por acá también anda, tenemos saluditos de la gente antes de irnos a escuchar qué está pasando en el mundo en un minuto. Dice Julio Beliz, que tengan un buen inicio de semana, Maite, cuídense mucho de las altas temperaturas, humedad y de los apagones de la CFE, y nos manda un emoji de una tacita de café con un girasol, muchísimas gracias. Martín Silva dice saludos a todo tu equipo, Maite, y Jorge Zamora dice muy muy buenos días, Maite. Vámonos a escuchar qué está pasando en el país en un minuto con Cecilia Valenzuela.
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2: Al menos 72 personas murieron durante el intento masivo de entrar a Ceuta en una crisis migratoria sin precedentes por la que decenas de miles de personas llegaron la semana pasada a este enclave español situado en Marruecos, informaron el domingo autoridades locales. Venezuela y República Dominicana han decidido iniciar un proceso de normalización gradual de sus relaciones diplomáticas y consulares mediante una hoja de ruta que será desarrollada de común acuerdo, informó este domingo el gobierno venezolano. El presidente de Brasil, Luis Inácio Lula da Silva, aseguró este domingo que está muy entero a sus 80 años luego de lanzar su candidatura para las elecciones presidenciales de octubre, en las que se enfrentará contra el derechista Flavio Bolsonaro. El Ministerio de Relaciones Exteriores de Irán afirmó que el país está cerca de alcanzar un acuerdo con Omán sobre una nueva ruta de tránsito para los buques en el estrecho de Hormuz. Esta es la información internacional. Muy buen día.
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Muchísimas gracias por continuar con nosotros. Es momento de que usted se entere de todos los hechos históricos que han surgido en el estado y, por supuesto, también acá del otro lado de la frontera, con toda la información completa que nos prepara mi compañero David Mejía desde nuestra estación vecina de allá de Tijuana. Ya sabe, como cada día, como cada lunes, aquí estamos puntualitos a las 7:40 de la mañana para darle a conocer toda la información de todo lo que surge las últimas horas aquí en nuestra zona, por supuesto. Mi estimado David, muy buenos días, te saludo a ti y al auditorio y por supuesto al equipo en este lunes arrancando semana y también arrancando este nuevo mes de agosto, pues acá en Mexicali ya sabes lo que ha surgido pues las últimas 3 semanas de manera consecutiva. David, no queda otra más que seguirle indicando a la gente de la zona costa lo mal que la están pasando los cachanillas con el tema de las interrupciones energéticas, los apagones, pues que coloquialmente conocemos acá en Mexicali. Este fin de semana, David, nuevamente rompimos récord con una alta temperatura que se registró en Mexicali, que fue de 51.4 grados centígrados la máxima que se registró en el histórico de la Comisión Nacional del Agua, y esto fue documentado por parte del Área de Protección Civil de aquí de Mexicali, donde pues lamentablemente pues la protagonista de esta historia nuevamente vuelve a ser la Comisión Federal de Electricidad con esta infraestructura, pues que nuevamente deja mucho que desear, no solo en Mexicali en el caso de la mancha urbana, sino también en la zona valle, mi estimado David. Esto, pues ante el enojo de la gente, inclusive llevó a que se tomara una de las carreteras del Valle de Mexicali, el principal acceso que se tiene entre una zona que se conoce como el Ejido Puebla y que lleva el ingreso industrial hacia la zona del Ejido Michoacán de Ocampo. Esta carretera el día de ayer por la tarde fue tomada por los residentes, ya que señalaron que desde el pasado viernes por la tarde comenzaron a registrarse apagones que duraron por 6, 7 y hasta 8 horas, mi estimado David, durante todo el fin de semana, y que esto provocó pues que se les descompusieran sus aparatos electrodomésticos, que las refrigeraciones, el aire acondicionado ya no volviera a enfriar como anteriormente antes de un apagón, y que además pues se les echara a perder toda la despensa que principalmente tenían en sus refrigeradores, y que además, pese a que ponían a cada rato pues los reportes ante el 071 o la aplicación CFE Contigo, pues que de la CFE ni sus luces. Esto llevó al enojo acrecentado de la ciudadanía, que el día de ayer domingo tomó esta carretera, y finalmente, mi estimado David, hasta que la población tomó la carretera fue que se le dio solución a este hecho. Sin embargo, los apagones continuaron no solo en la zona del valle, sino también aquí en la capital del estado, donde pues han sido constantes las quejas de la ciudadanía, que además ya está señalando que esta semana, David, les comenzaron a llegar los recibos generados durante la lectura del mes de julio, y que muchos de estos recibos son excesivos a pues el costo que vale el servicio tan deficiente que han tenido los mexicalenses y los residentes del valle durante esta temporada de verano que ha sido extremadamente calurosa. Y además, pues te denoto, mi estimado David, que en estos momentos que yo te estoy dando este reporte, en una zona también del Valle de Mexicali que ya es casi colindante con San Luis Río Colorado, Sonora, están tomadas las oficinas de la Comisión Federal de Electricidad, específicamente en el área del kilómetro 43, por estos apagones que no han parado durante todo el fin de semana, y que hay una alerta nuevamente ambiental por parte de Protección Civil que nos acaban de documentar hace unos momentos del área correspondiente, que continuarán estas altas temperaturas que estarán superando una sensación térmica de los 49 grados centígrados esta semana. Entonces, pues estas problemáticas seguramente continuarán. Y ya por último, mi estimado David, en otro tema te cuento rápidamente que continúa la audiencia de vinculación a proceso en contra de Pedro Ariel Mendívil García, exdirector de Seguridad Pública Municipal, y 4 detenidos más que también eran agentes de la Policía Municipal, donde pues los alegatos han sido constantes. Han sido por horas, mi estimado David, los recesos nuevamente han estado pues a la orden del día. Se esperaba que luego de un largo receso que se decretó esta madrugada del día de hoy lunes aquí en el Poder Judicial de Baja California, se reanudara esta audiencia en punto de las 7 de la mañana, porque pues el plazo para la, en este caso solicitado por la defensa de los imputados, que fue el de 144 horas para realizar su defensa, concluye al filo de las 11 de la mañana del día de hoy. Entonces, se espera que haya más movilización este fin de semana, inclusive ahí donde se desarrolló esta audiencia, que ya fue presencial, pero que pues no se permitió el acceso completo al público dentro de la sala, solo de los imputados, pero se colocó una sala alterna.

0: Externa, pues justamente también se dieron cita padres y madres buscadoras que exigieron justicia, sobre todo padres y madres de desaparecidos en esa zona de antros, de la cual precisamente se le acusa a estos imputados que fueron parte aparentemente de una desaparición forzada en particular ocurrida en el año 2023 en enero de dos jóvenes que eran pues residentes de Estados Unidos que vinieron al antro Shots en ese año y que al salir pues fueron increpados por una patrulla de la Policía Municipal y desde entonces no han vuelto a ser vistos, David. Así las cosas acá en Mexicali.
1: Estaremos muy atentos a ese caso y pues del calor a cuidarse muchísimo porque lamentablemente se ha incrementado pues el tema de las emergencias derivadas de estas altas temperaturas y las muertes también en ese sentido. Acá desde Zona Costa, Maite, pues seguimos con esta entrega especial de reportajes sobre el balance desglosado en materia de seguridad pública en Baja California por delito. ¿Y qué datos dimos el día de hoy? Te estamos compartiendo ya también en todas nuestras plataformas, que Tijuana siguió siendo el municipio con más homicidios de todo México y el de más robos de auto de todo México. Eso a nivel municipal. A nivel estatal, Baja California se encuentra entre los tres estados con mayor violencia familiar. Como dato adicional, todo esto con cifras oficiales del Secretario Ejecutivo del Sistema Nacional de Seguridad Pública y también, pues resulta que estamos como estado, Baja California, en primer lugar nacional en llamadas al 911 por abuso sexual y hostigamiento. Tijuana es donde se concentra la mayor cifra de víctimas estatales, pero también otro triste primer lugar nacional en este sentido para nuestra entidad. Y bueno, por otro lado, también comentarles en Mexicali que acá la Cruz Roja de Tijuana, pues también tenemos buenas noticias, se convirtió en referente nacional con una inversión millonaria en alta tecnología médica. Fíjate que inauguraron un nuevo quirófano, un tomógrafo de alta gama y reubicaron el banco de sangre y esto con una inversión de 23 millones de pesos, que bueno, también esto llevó a hablar acerca de las emergencias y cómo se atienden y volvió a surgir el tema del rezago histórico en donación de sangre, Maite, que creo que esto lo comparten todas las instituciones de salud que atienden emergencias y pues volvieron a hacer este llamado, urgen más donadores altruistas de sangre en todo el estado para poder seguir salvando vidas, Maite.
0: Hay que ser solidarios, David. Dicen por ahí que donar sangre es donar vida y es muy importante que si la población tiene esta oportunidad lo haga porque al final de cuentas no solo se trata de gratitud sino también de poder apoyar a los servicios de salud, sobre todo en estas crisis que hemos estado pues relatando en muchas ocasiones y que a veces pues los ciudadanos podemos poner nuestro granito de arena y donando sangre es como podemos ayudar.
1: Así es, podemos ayudar a salvar vidas. Si usted está en condiciones de hacerlo, por favor, en todos los municipios de Baja California, donde nos ven, donde nos escuchan, busque el banco de sangre de la Cruz Roja, de su hospital general, hay varios, y por favor done sangre, se lo van a agradecer enormemente, porque con una sola donación pueden salvar hasta 6 vidas. Maite, un abrazo para todos en Mexicali, estamos pendientes de este calor extremo, y pues nos escuchamos mañana.
0: Así es, mi estimado David. Primero Dios, nos escuchamos mañana martes. Saludos a todos.
1: Gracias.
0: Ahí está la información, por supuesto, esto que usted acaba de escuchar. 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Y mire, vámonos rápidamente y de inmediato a escuchar toda la nota que está pasando en los temas varios aquí en Mexicali y sus alrededores.
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0: Gracias por continuar con nosotros y mire, hace unos momentos estábamos en el live de leonanoticias.mx todavía conectados y le daba yo a conocer esta información sobre los apagones que se estuvieron registrando todo el fin de semana en nuestra capital del estado. Hubo ayer un fuerte apagón que se registró por alrededor de una hora con varios minutos ahí en la zona de donde está la colonia Nacozari, el centro cívico, la colonia

con las que ellos cuentan, que es la del 071, o que descargara usted su aplicación, la que se llama CFE Contigo, que es gratuita y la puede tener en su teléfono celular. Ayer la población pues dijo, ya reporté, no me reciben el reporte, no me contestan en el 071, que dicen que ya está el reporte. La gente pues por supuesto estaba molesta porque era en plena hora pico, se quedaron sin energía eléctrica y por supuesto pues pasando un calor extremo, que ayer le decía yo, pues también estuvo rasgando la sensación térmica de los 49 grados centígrados aquí en la capital del estado, sobre todo en los termómetros al aire libre. Pues evidentemente al momento en que deja de funcionar el aparato de refrigeración, pues la gente comienza a sentir el calor más intenso dentro de sus hogares, se apagan todos los electrodomésticos, comienzan a echárseles a perder la comida, la gente estaba muy molesta. Y a la par, cuando supuestamente se estaba dando solución al tema de pues este apagón, fuerte apagón que se da en varias colonias que rodean al centro cívico, pues se reportó justamente que habitantes y residentes del ejido Puebla se hartaron de estos apagones que estuvieron registrando desde el pasado viernes y tomaron la carretera principal, la calle principal, la Ignacio Zaragoza, que es la que lleva de la zona del final del ejido Puebla hacia el ejido Guanajuato y al ejido Michoacán de Ocampo, que cabe resaltar, nos han mandado varios videos y varias quejas de que esa carretera pues está en pésimas condiciones, que está en muy mal estado también con el tema de los baches, y justamente ayer la gente pues se hartó, fue y tomó esa carretera para que no pasara ningún camión, ningún carro, ningún tráiler, porque pues querían solución por parte de la Comisión Federal de Electricidad, ya que señalaron que desde el viernes estaban registrando estos apagones y que nadie hacía absolutamente nada para solucionar el problema, que por más que se cansaban de hablar a la CFE, pues que nadie les hacía caso. Ya después de algunos minutos de que mantuvieron tomada esta vialidad, pues se nos notificó a esta redacción de Uniradio Noticias Mexicali y Leonanoticias.mx, que afortunadamente tras el llamado que la población hizo a través de las plataformas de redes sociales, a través de este medio de comunicación, pues fue que la Comisión Federal de Electricidad fue y resolvió el problema pues que estaban ellos resintiendo de la falta de energía eléctrica, que ayer llegaron varias cuadrillas de la Comisión Federal de Electricidad y comenzaron pues a buscar cuál era el problema allá en la zona del Valle de Mexicali, justo a la altura del ejido Puebla, que no es la primera vez que sucede que dentro del ejido Puebla toman una carretera, porque son constantes los apagones y las problemáticas que se registran durante la temporada de verano, donde pues estos apagones muchas veces son constantes y están imparables, y esto pues provoca por supuesto el enojo de la ciudadanía, que ya se lo hemos notificado en otras ocasiones, ha señalado constantemente pues que la CFE es muy puntual al momento de cobrar el recibo de energía eléctrica, pero cuando se va la energía eléctrica no son puntuales para ir a reparar el problema, y esto fue lo que sucedió el día de ayer. Se tardó muchísimo la CFE en atender las peticiones de la ciudadanía hasta que la ciudadanía se hartó y fue y tomó la carretera. Y hace unos momentos estábamos haciendo un live a través de leonanoticias.mx, ahí lo puede usted consultar, y fíjese, Juan José González nos reportó lo siguiente: hola Maite, las oficinas de la CFE en el kilómetro 43 en el Valle de Mexicali están tomadas por ciudadanos, estamos hartos de los apagones. Es decir, en este momento que yo le estoy dando el reporte, continúan los apagones, por lo que esto llevó el día de hoy a los vecinos del kilómetro 43 a tomar las instalaciones de la Comisión Federal de Electricidad en el kilómetro 43 del Valle de Mexicali. Esto, según lo dicho por Juan José González, que nos está haciendo este reporte a través de las plataformas de redes sociales. Si usted es un residente del kilómetro 43 y nos está escuchando, puede y nos puede mandar alguna fotito, algún video ahí a través de nuestro WhatsApp en la cabina, el 686-305-1049, o a través de nuestra plataforma de Facebook, aparecemos como leonanoticias.mx Maite López. Ahí estamos esperando, por supuesto, sus reportes, sus denuncias, sus comentarios, sus sugerencias, cualquier situación que esté aconteciendo en su colonia. Hasta allá nos vamos con cámaras y micrófonos. Esto es lo que está aconteciendo al momento y lamentablemente lo que sucedió el fin de semana, y le decía yo,
donde tuvimos una temperatura récord que superó los 51 grados centígrados, esto ya de manera oficial confirmado por parte de la Comisión Nacional del Agua, y que hace unos momentos en la llamada telefónica que cada lunes hacemos en entrevista con el capitán René Salvador Rosado, titular de Protección

Protección Civil Municipal nos corroboró la información de que pues esta semana también estará bastante calurosa aquí en la capital del estado, para que lo tome usted en cuenta, por favor, y no se descuide. Y sobre todo, pues ante cualquier circunstancia, recuerde, es muy importante que usted emita su reporte al 071, porque con ese reporte, cuando usted nos avisa que pues la CFE no le está dando solución al problema de los apagones, que a cada ratito se le está yendo la luz en su colonia, es muy importante que usted nos ayude con ese número de reporte que le dan cuando usted hace la llamada o que usted hace el reporte a través de la aplicación de CFE Contigo, porque solo con ese, como medios de comunicación, bueno, al menos nosotros que siempre estamos replicando sus quejas y sus denuncias a la autoridad correspondiente, a la que pues tiene la obligación de atender los reportes de la ciudadanía, en este caso la CFE, necesitamos ese número de reporte para que le puedan dar seguimiento puntual, porque no lo solicitan. Así es que sí, hay que tener el antecedente, hay que hablar. Si no le contestan, trate de poner el registro a través de la aplicación CFE Contigo, o si algún vecino de usted ya logró poner el reporte en el 071 a través de la aplicación, que le pase el numerito y ya usted no lo hace llegar, y de esta manera nosotros podemos darle seguimiento a la petición correspondiente, sobre todo relacionada a las interrupciones de energía eléctrica. Dice la CFE, nos corrige acá ratito, que no son apagones, que son interrupciones de energía eléctrica aquí en México. Cali, ¿ya le pasó? Cuéntenos cómo le fue con estos apagones que estuvieron constantes y que siguen todavía hasta el día de hoy, lunes, aquí en Mexicali y su valle. Y mire, ya son las 7:57 de la mañana, tenemos más saluditos del público que nos está contactando, que nos está escuchando. Les recuerdo la línea del WhatsApp en la cabina, el 6863051049. Dice por acá Martín Silva, saludos Maite a todo tu equipo. Dice por acá también Julio Beliz, Maite, que tengan un buen inicio de semana. Dice Connie Millán, Maite, muy buenos días, gracias por ayudarnos a contactar al Tocho y a su pandilla, nos ayudaron muchísimo, muchas bendiciones. Es que mire, el fin de semana las madres buscadoras estuvieron solicitando agua, estuvieron solicitando sueros, guantes, una serie de herramientas y sobre todo productos que ellas y ellos, también los padres buscadores y los equipos que les ayudan durante estos trayectos donde ellos buscan precisamente a sus desaparecidos, pues se quedaron sin insumos y desafortunadamente pues no hubo ninguna autoridad que se pusiera la del pueblo, la verdad, que les dijera, yo les dono el agua, yo les dono los sueros, cosas tan simples que son necesarias sobre todo en estas búsquedas en campo, y que durante estas altas temperaturas y estas fechas tan estas situaciones pues donde Mexicali tiene este clima crudo de este calorón, pues nadie les había atendido su petición, que además publicaron sobre todo en este caso el colectivo Madres Unidas y Fuertes a través de sus plataformas de redes sociales, y nos preguntaron que si podíamos ayudarles a contactar al Tocho oficial. Por supuesto, le mandamos un saludo al buen Andrés, gracias por haber apoyado a las Madres Buscadoras, porque mire, así en un ratito, como comunidad, utilizando sus plataformas y siendo una persona que es pública y de redes sociales y bien conocida aquí en Mexicali, movilizó a la comunidad, movilizó a sus proveedores, movilizó a las personas que quisieron ayudar y apoyar, a grupos de rescatistas, y pues llevaron agua, llevaron insumos, llevaron guantes, llevaron sueros a estas Madres Buscadoras del colectivo Madres Unidas y Fuertes oficial aquí en Mexicali, que por supuesto pues nosotros lo único que hicimos fue hacer eco, compartir su publicación y tratar de contactarlas con el Tocho, a quien agradecemos al buen Andrés, por supuesto, que se puso la del Puebla, se puso a contactar a todas las personas en sus plataformas y ayudó, porque al día siguiente fue y entregó todos los donativos que consiguió para las Madres Buscadoras de todas las personas que le hicieron estos donativos, fue y lo entregó. Y ahí está una madre buscadora, la señora Connie Millán, la madre de José Luis Falcón Millán, quien continúa desaparecido, un joven que desapareció en 2019 del antro ubicado allí en Calzada Aviación, el que usted conoce como El Relajo. Él también desapareció en un momento a la edad de 18 o 19 años, y hasta la fecha su madre no sabe nada de él. Ella nos contactó, nos pidió que si podíamos apoyarlas con el contacto del Tocho, así es que le mandamos un saludo y las gracias, por supuesto, al buen Abelito Galván, al Tocho y a todas las personas que sumaron su granito de arena a esta causa de las Madres Buscadoras del colectivo Madres Unidas y Fuertes Oficial, que pues este fin de semana recibieron muchísimos donativos, por supuesto, de la comunidad.

0: solidaria que apoyó, que escuchó estas peticiones, que escuchó al Tocho, que escuchó a la Benito Galván, que nos escuchó a nosotros, que nos leyó. De verdad, muchísimas gracias como siempre y un abrazo fuerte al Tocho y a su equipo que por supuesto se movilizaron rápido y se pusieron la del Puebla. Abelito, muchísimas gracias por hacer este vínculo y sobre todo ahí está pues lo que se necesita para cuando se ocupa, ¿verdad? En este caso las madres buscadoras que todos los días salen a realizar sus trayectos tratando de localizar a sus desaparecidos. Vámonos rápidamente a escuchar el resumen de las noticias.
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0: Muestra en entrevista su visa de turista la senadora con licencia Julieta Ramírez. Además se deja ver con Jaime Bonilla. Se registran decenas de apagones en Mexicali y su valle el fin de semana bajo temperaturas de más de 51 grados centígrados. El ejido Puebla toma la calle principal como protesta contra la CFE. Acusa exdirector de la Policía Municipal, Pedro Ariel Mendívil, ser víctima colateral de una carpeta de averiguación presuntamente fabricada. Exigen acusados quitar del proceso al agente del Ministerio Público por supuesto antecedente de tortura contra uno de los imputados, pues niega la petición. Familiares de policías acusados y también de personas desaparecidas en la zona de antros expresan sus inconformidades durante el desarrollo de la audiencia. Y la alcaldesa reconoce que la Sedena ya le había solicitado la detención del exdirector de la Policía Municipal. No los voy a abandonar, dice padre soltero que mantiene y busca un menor porvenir para sus 6 hijos menores de edad. Se moviliza Mexicali por madres buscadoras, les donan agua y sueros para sus búsquedas en campo. Vámonos rápidamente a una pausa, regresamos en breve con más información a través de Uniradio Noticias Mexicali.
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0: Gracias por continuar con nosotros y mire, muestra en entrevista su visa de turista la senadora con licencia Julieta Ramírez. Además se dejó ver con el titular hoy en día aquí en Baja California del Partido del Trabajo, el representante del Partido del Trabajo, me refiero a Jaime Bonilla Valdés. En este caso, durante lo que fue una entrevista, la senadora de con licencia, Julieta Ramírez, exhibió su documento de visa de turista para poder cruzar

0: hacia Estados Unidos. Recuerde usted que ella en reiteradas ocasiones ha señalado pues que ha sido víctima de campañas supuestamente negras por parte de personas, pues dice ella, malintencionadas, que pues han estado constantemente haciendo ataques, principalmente en vías de las redes sociales o publicando notas informativas a través de medios de comunicación que ella ha señalado como notas falsas, donde pues ella emitía sus comunicados y señalaba que ella sí contaba con su documento de visa, luego de que habían existido pues estos rumores a través de las plataformas de que aparentemente Estados Unidos le había retirado ese documento y que ella no podía cruzar hacia Estados Unidos. Inclusive a principios de año, recuerde usted, ella se dejó ver en una tienda muy famosa de acá del otro lado de la frontera, donde hizo un live, donde pues presentó a la población varios puntos de Estados Unidos, donde ella señalaba pues que se encontraba ya en Estados Unidos y que cómo hubiera podido cruzar si no contara con su documento de visa. Estos supuestos rumores se intensificaron durante estas últimas semanas y el día de ayer ella sale a la luz pública en una entrevista a mostrar su visa y señaló pues que con esa muestra pues que daba fin a todas estas situaciones en las cuales pues se había visto involucrada en materia política y que pues ella señalaba precisamente que estas acusaciones venían derivadas de todos los señalamientos que vienen en el entorno de que recuerde que ella es una de las principales aspirantes rumbo a la gubernatura del estado, pero en este caso para accesar a la candidatura por parte de Morena y los partidos que actualmente están aliados a este a esta fuerza política, no solo a nivel nacional, sino a nivel estatal. Ella pues señaló que con esta muestra que hace en este medio de comunicación, pues da fin a estas polémicas y que seguirá su curso pues visitando distintos puntos del estado. Vamos a escuchar un poco de lo que notificó antes de pues también explicarle a usted que ayer se dejó ver con el ex senador también de la República, en este caso y ex gobernador de Baja California, Jaime Bonilla, quien recuerde usted pues hoy en día ha fungido como uno de los principales, pues digámoslo así, ¿verdad? Vamos a utilizar el término, aunque muchas veces nos corrigen los políticos, pues su enemigo político de la gobernadora del estado, Marina del Pilar Ávila Olmeda, que han estado en constante confrontamiento las últimas semanas, que incluso la propia gobernadora señaló directamente al exgobernador Jaime Bonilla de haber sido quien filtró estos audios que han estado saliendo a la luz pública durante las últimas semanas, donde pues ella aparentemente habla sobre el tema de su visa, hace referencia a exagentes del FBI, todas estas situaciones que ya le hemos estado viniendo relatando durante estos espacios informativos y que tienen que ver precisamente con la situación migratoria que también tiene actualmente la gobernadora Marina del Pilar Ávila Olmeda, desde que el año pasado, recuerde usted, le fue retirada su visa por parte del gobierno de Estados Unidos, y que ha venido pues escalando esta polémica, sobre todo pues también con este video que surge de Jaime Bonilla Valdés, donde en unas oficinas aparentemente del PT aquí en Mexicali lo captan haciendo señalamientos, donde aparentemente pues dice que durante lo que le reste de vida le va a fregar, bueno, lo voy a disfrazar un poquito, pero lo dice con palabras altisonantes, que le va a fregar la vida a la gobernadora del estado, Marina del Pilar Ávila Olmeda, y pues todas estas declaraciones que usted ya ha visto también, que se han filtrado principalmente en medios nacionales, cuestión que también en su momento fue negada por parte de Jaime Bonilla, y que ayer pues llama la atención que pues aparezca Julieta Ramírez en una fotografía con el exgobernador de Baja California, Jaime Bonilla Valdés, ya que ella, recuerde usted, fue de las iniciadoras del movimiento, pero que fue parte inclusive del equipo y del círculo más cercano de la hoy gobernadora del estado, Marina del Pilar Ávila Olmeda, porque incluso fue su secretaria particular, la senadora de la República con licencia, quien el día de ayer, al mostrar su visa, hace las siguientes declaraciones, Julieta Ramírez.
1: Comprendí de voz de elección de López Obrador que la política no es de lealtades personales. La lealtad es al proyecto, la lealtad es al movimiento, la lealtad es al pueblo y a los principios de la Cuarta Transformación. Ahí está mi lealtad. Soy Julieta Ramírez, tengo mi propio criterio y por supuesto que me guiaré bajo los principios que nos enseñó Andrés Manuel López Obrador y que todos los días nos enseña la Presidenta de la República. Y mi tarea es responderle al pueblo de Baja California. Y lo que yo tenga que hacer va a tener que ser en torno a darle resultados a la gente de Baja California.

0: y a nadie más.
1: Respeto a todas las personas que tengan una encomienda de nuestro movimiento.
0: Sin embargo, también dejo muy claro que si a alguien, Julieta Ramírez, le debe su trayectoria y su carrera política, sus encargos y sus encomiendas, en serio, es Andrés Manuel López Obrador. Porque adicionalmente se lo debemos a él todos los que estamos aquí. Y no porque le debamos algo con qué pagarlo, sino porque gracias a su lucha fue que nos involucró a millones de mexicanos. Aprendí de voz, de elección, de López Obrador, que la política no es de lealtades personales. La lealtad es al proyecto, la lealtad es al movimiento, la lealtad es al pueblo y a los principios de la Cuarta Transformación.
2: Ahí está lo que señala Julieta Ramírez, quien es una senadora con licencia, una senadora representante de Morena, y que recuerde usted, pues sus inicios de la política en Baja California precisamente vienen y derivan de, pues está en el círculo más cercano de la hoy gobernadora Marina del Pilar Ávila Olmeda, desde que ella pues fue presidenta de Mexicali, y recuerde que antes de ser gobernadora fue alcaldesa de esta ciudad. Desde ahí pues comienzan los inicios, en este caso de Julieta Ramírez, dentro de la política baja californiana, y posteriormente, pues cuando la gobernadora asume el cargo, esta función pública en la que hoy está, pues justamente pues se derivan estas situaciones en las cuales, pues en este caso, Julieta Ramírez, primero su secretaria particular, luego posteriormente ella también contiende para las funciones públicas y termina siendo senadora de la República, que hoy es senadora de la República con licencia, porque es una de las aspirantes dentro del partido Guinda para la gubernatura, para la candidatura de la gubernatura del estado aquí en el caso de Baja California. Esto sucede el día de ayer, y esto pues por supuesto llama la atención cuando surge esta fotografía en la cual pues sale Jaime Bonilla Valdés presumiendo pues que está a un lado de Julieta Ramírez y que incluso pues la tiene, verdad, abrazada, y dice lo siguiente textualmente. Le voy a leer el mensaje que está ahí publicado en las redes sociales de Jaime Bonilla Valdés y que usted puede consultar en cualquier momento, porque ahí lo publicó hace 18 horas exactamente Jaime Bonilla Valdés. Esta mañana tuve el gusto de recibir en nuestras oficinas a la senadora con licencia Julieta Ramírez, luego de su participación como invitada en el programa Agenda Pública conducido por Marco Blázquez. Fue un gusto saludarla y agradecerle el tiempo para compartir este momento. Siempre serán bienvenidos los espacios de cordialidad y respeto entre quienes participamos de la vida pública de Baja California. Ese mensaje está publicado hace 18 horas por parte del exgobernador y exsenador de la República, Jaime Bonilla Valdés, quien hoy representa al Partido del Trabajo en el caso de Baja California. Y que recuerde usted, el Partido del Trabajo registró dentro de pues lo que es en este caso pues estos grupos que se formalizan dentro de Morena, dentro del Partido del Trabajo, dentro del Partido Verde, porque son las alianzas que regularmente tiene Morena a nivel nacional, incluso también las tuvo a nivel local en otras elecciones. Pues ellos, dentro del registro que solicitó Morena en su encuesta interna, perdón, para llevar a cabo lo que será la elección interna de su candidato o candidata rumbo a la gubernatura de Baja California, que se estará disputando en 2027, justamente ellos registraron a la exalcaldesa de Tijuana, Montserrat Caballero, para que sea pues la principal representante del Partido del Trabajo dentro de esta contienda interna, de esta encuesta interna que actualmente todavía mantiene abierta, en este caso Morena, rumbo a la elección de quien será pues el representante de la 4T en Baja California para el tema de la candidatura ya oficial que se esté disputando en 2027 para la gubernatura del estado, con otros partidos políticos, por supuesto, que son oposición y que hoy en día pues no son aliados de Morena, ¿verdad? Entonces, pues por supuesto que ayer se destapa esta polémica donde de pronto Julieta Ramírez, quien, le vuelvo a reiterar, fue un personaje político cercano a pues el entorno de la hoy gobernadora Marina del Pilar, pues aparezca de pronto en una fotografía con Jaime Bonilla Valdés, y en este caso pues las reacciones que se ha tenido dentro de la polémica que ha venido arrastrando el estado de Baja California con este confrontamiento que actualmente todavía sostienen pues tanto la gobernadora como el

propio Jaime Bonilla Valdés, y que recuerde usted que ya escaló a los tribunales, porque ya hay una denuncia que pues ha sido puesta por parte de la gobernadora del estado, Marina del Pilar Ávila Olmeda, contra quien resulte responsable con relación al tema, no solo de la filtración de los audios, sino también por temas de violencia política de género, y también en este caso pues de situaciones que tienen que ver con ultrajes a la autoridad. Así las cosas con la política de Baja California. ¿Qué opina usted? Cuéntenos su opinión, que es la más importante, a través del 6863-051049. Aquí los leemos, las leemos, los escuchamos, las escuchamos, y por supuesto aquí su opinión es la que más nos mueve, la que más nos interesa, y es el sello de esta redacción de Unirradio Noticias Mexicali y Leona Noticias.mx.

0: Y mire, le queremos presentar rápidamente este caso al que le dimos seguimiento el fin de semana y sobre todo agradecerle a la comunidad que está haciendo comunidad, por supuesto, aunque suene redundante, preste usted atención a la frase, la comunidad que está haciendo comunidad, como lo que le contaba y le relataba yo de mi compañero el Tocho, que anduvo ahí repartiendo agua, repartiendo también pues comida y todo lo que necesitaban las madres buscadoras, personas que se ponen pues la del pueblo, que son solidarias, que agradecen pues a Mexicali donando o realizando cualquier tipo de actividad altruista. Pues le quiero agradecer a toda la gente que el fin de semana leyó esta nota informativa que le dimos a conocer a través de Uniradio Noticias Mexicali y leonanoticias.mx, donde pues le presentábamos el caso de José Eduardo Ibarra Martín, este hombre con 6 hijos que pues es un padre soltero y que pues lamentablemente necesita una red de apoyo bastante amplia y estaba solicitando a la comunidad, no donativos, él estaba solicitando que la población pues acudiera a su puestecito porque él vende nopales, vende ropa, vende diversos accesorios que la gente le dona para poder sobrevivir y para poder sostener a sus 6 hijos, ya que pues él señala que es un padre soltero, luego de problemas que surgieron con la mamá de los niños, ella pues los deja con su papá, prácticamente una situación donde los abandona, ella se va de la casa, él se queda con los 6 hijos y desde ahí pues él ha tenido que pues realizar una serie de actividades en cuanto a trabajo y red de apoyo para poder pues sostener a sus hijos y sobre todo darle una mejor calidad de vida a los niños y a las niñas que están bajo su cuidado. Él nos dijo en entrevista pues que lo único que quiere es no abandonar a sus hijos y por supuesto que va a luchar hasta que Dios le dé licencia para seguir adelante con ellos. Si usted desea apoyar a este padre de familia, pueden acudir a su domicilio que está ubicado en calle Atlixco número 455 en el fraccionamiento Ángeles de Puebla de Mexicali o comunicarse al número telefónico 6861-075177 o lo puede encontrar en Facebook como Eduardo Ibarra. Le voy a poner la entrevista que le realizó mi compañero reportero de Uniradio Noticias Mexicali y leonanoticias.mx, Juan Hernández, al señor Eduardo, pues quien nos cuenta su historia y sobre todo dice que lo único que quiere es un mejor porvenir para sus 6 hijos.
1: Hasta donde Dios me dé a entender, lo voy a sacar adelante. Y pues lo que yo busco para ellos es su bienestar. Mi nombre es José Eduardo Ibarra Marín. Soy papá soltero de 6 niños. La mamá de mis hijos me dejó con 6 niños. Y pues me toca hacer el cargo de ellos. Ella sí está en comunicación, pero igual no tiene ahorita pues la manera de quedarse con mis hijos. Entonces yo me quedo con ellos y trato de sacarlos adelante como yo puedo, vendiendo ropa, vendiendo nopal y lo que esté en mi posibilidad para darles una buena vida, una vida digna, perdón. Son 6 niños, son 5 mujercitas, un varón, la niña más grande tiene 9 años, va a cumplir 9 años, sigue la de 8, gemelita de 6 años, y la niña de 4 que va a cumplir 5, y el varoncito pues tiene 2 años y medio. Pues más que nada el poder no trabajar y no poder dar a lo mejor cosas que necesitan básicas. Sí sale, bendito sea Dios, la gente que me conoce y que sabe mi situación me ha comprado y me apoya comprándome nopal, consumiendo. Igual no es lo que yo quisiera porque pues sale para el gasto diario, pero es lo más pesado para mí.

0: este, no es, no se me, no es, ¿cómo se llama? Para mí ningún problema cuidar a mis hijos, estoy feliz cuidándolos. Simplemente pues quisiera también trabajar, pero dado la situación, pues me toca echarle ganas por ellos, vender y salir adelante como Dios.
1: ¿Nadie se los cuida, usted se los cuida?
0: No tengo quien me los cuide, este... Sí tengo familia, mucha gente va a preguntar si tengo familia, pero pues cada quien tiene pues sus responsabilidades. Mi mamá pues ya está mayor, sufre sus rodillas y pues no le puede jugar a mis niños.
1: ¿Se dedica a la venta? ¿Qué tipo de venta hace? ¿De qué manera la gente le puede consumir?
0: Hago vendo ropa de segunda y artículos que la gente me trae para donar. Y vendo pues nopales, vendo pico nopales y salgo a veces calle por calle, pero ahorita pues como está la situación del calor, no he podido salir. A veces viene la gente y aquí les vendo o sobre pedido y yo se los llevo, porque pues yo me voy con mis hijos, como no tengo con quién me los cuiden, yo salgo con ellos calle por calle, pero ahorita como está muy potente la situación del calor, pues prefiero no arriesgar.
1: ¿De qué manera lo podría apoyar la ciudadanía, aparte de consumirle? ¿Cuáles son sus principales necesidades?
0: Sí, pues la manera en la que gusten apoyar, por ahí en mi página de Facebook, pues mucha gente me comentó que se pidiera apoyo para un carrito, porque para mí es difícil trasladar a mis hijos, pues de un lugar a otro. Los vidis pues ya no nos suben, somos muchos, somos 7 conmigo. Entonces yo pedí ese apoyo. Igual yo sé que no es tan así algo tan importante, pero para mí crean lo que sí es, porque para poderme trasladar batallo mucho. Y pues la otra es muebles, como ven pues mi casita es una casita pues estaba vandalizada, no es invadida, es una casa familiar. Puedo comprobarlo, pero pues le faltan cositas. Entonces si alguien tiene a lo mejor una ventana o una puerta que me puedan apoyar, pues para mí sería de gran bendición para poder restaurarla pues lo mejor posible, ahorita que pues la verdad no hay recursos.
2: Ahí está lo que dice el señor José Eduardo Ibarra Marín. Si usted lo quiere apoyar a él y a sus 6 hijos, por favor puede acudir directamente a su domicilio ubicado en calle Atlixco número 455 en el fraccionamiento Ángeles de Puebla, o comunicarse con él al 6861075177. Necesita un carro, es lo que urge para que pueda vender los nopales con donativos. Recuerde, de pesito en pesito se llena el cochinito. Y además ya vi por ahí que el señor Leonardo Álvarez anda haciendo por ahí pues una buena causa, anda tratando de pues que la gente apoye y puedan donarle un carrito. Le mandamos un saludo al señor Leonardo, por supuesto que siempre lo vemos muy participativo en este tipo de obras, estas causas. Y si usted quiere pues aportar su granito de arena con material para la construcción, porque requiere muebles, ya lo escuchaba usted, o cualquier situación que usted le pueda donar para que pueda él seguir vendiendo y sobre todo sostener a estos 6 hijos, que todos son menores de edad y que usted sabe, pues él es un padre soltero que está haciendo lo que puede. No hay que criticar, no hay que señalar. Si usted no tiene la oportunidad de apoyar, mejor ni opine, ¿verdad? Pero si tiene la oportunidad de ayudar, hágalo, créame, el universo se lo va a devolver al multiplicado y haga la causa del día. Son 6 niñitos que necesitan de su apoyo, que están a veces expuestos a las altas temperaturas. Es un padre que se ve que sus hijos lo aman y eso es lo importante. Es una familia que está completa, que está junta, y lo importante aquí es que pues si usted quiere apoyar, haga los donativos que sean necesarios para que estos niños puedan tener una mejor calidad de vida. Recuerde, al señor Eduardo lo puede encontrar en el 6861-075177. Vámonos a una pausa y volvemos en breve con más información.
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5: Mire, antes de irnos a escuchar qué está pasando en el mundo de los espectáculos, le quiero decir esta bonita frase, este parrafito que escuché el día de hoy. A veces las olas golpean fuerte nuestra barca, pero hay que aprender a ver más allá de la tormenta, porque esa, créame usted, que va a concluir. Hay que dejar de mirar solo el problema, porque este crecerá. Hay que darle solución. Vamos a escuchar qué está pasando en el mundo de los espectáculos con Cecilia Valenzuela.
6: En solo 3 días, Spider-Man, Un Nuevo Día, se colocó dentro del top 10 de películas más vistas en México durante 2026 al registrar 3.2 millones de asistentes, superando a títulos como Moana y El Día de la Revelación con semanas en cartelera. De un tiempo atrás, fans de Harry Styles han encontrado similitudes entre el artista británico y Juan Gabriel, y ahora que el ex One Direction resbaló en uno de sus conciertos en el estadio GNP de la Ciudad de México, no evitaron especular que una vez más el cantante ha seguido los pasos del gran divo de Juárez. La Casa Blanca publicó un video presumiendo del éxito de la política antimigratoria del presidente Donald Trump al son de La Mudanza de Bad Bunny, un vocal defensor de los inmigrantes y cuya actuación en español durante el intermedio del Super Bowl fue duramente criticada por el mandatario. BTS regresó al estadio MetLife en Nueva Jersey 2 semanas después de su presentación en el medio tiempo del Mundial 2026. La banda surcoreana continúa con su gira Arirang World Tour y ofreció 2 espectaculares noches con lleno total ante más de 80.000 personas. 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

0: Gracias por continuar con nosotros. Ya nos vamos, ya son las 8:29 de la mañana. Ya sabe, acá en los controles mi compañera Edith Arroyo La Bombón, su servidora Maite López, leonanoticias.mx. Así me encuentra en todas mis plataformas de redes sociales. Y ya llegó, ya está aquí, Onta, el papá orgulloso.
1: ¡Ya llegué! ¡Aquí estoy! ¡Ay, qué bonito!
0: Y Onta, el bebé.
1: Ah, el bebé.
0: El bebé del anda que está usted orgulloso.
1: Anda trabajando ya, anda trabajando ya. Lo dejamos de temprano en la oficina. 92.5, qué no. Bárbaro.
0: Créame, compañero, que mande. Eso, y usted lo sabe, y la gente que ha estudiado universidad sabe que para llegar tan siquiera al 90 es una friega en la universidad.
1: Fíjese que en la de nosotros estaba menos complicado, pero y ni así le llegamos a ese número, pero qué bárbaro. Bueno, en fin, profe, hay mucha gente que ya está preparándose para regresar a la escuela. Hablando de eso,
0: sí, ya.
1: ¿Ya está lista usted para regresar a la escuela?
0: Pues yo desde hace mucho que tengo ganas, compañero, de regresar a la escuela. No, ya no dando clases, ahora tengo ganas de estudiar algo, pero no tengo tiempo. No me he podido dar el tiempo.
1: Sí hay, ahora sí se puede. Hay muchas maneras, ya ni siquiera tiene que ir a la escuela.
0: Soy yo la que no me he dado el espacio.
1: Sí, la verdad, sí.
0: De pronto sí me saturo de cosas, y sí es algo que desde el año pasado traigo en la cabeza de...
1: ¿Cómo que le gustaría estudiar, profe?
0: Pues fíjese que no me he puesto así como a echarme un clavado, que tal vez por eso no me he dado el tiempo de ponerme a buscar qué es lo que me gustaría. Pero sí creo que podría ser algo allá afín al derecho, uh-huh, o a la psicología también.
1: ¿Pero quiere estudiar otra carrera o quiere estudiar una maestría?
0: Quiero estudiar la maestría, pero también me gustaría estudiar otra carrera.
1: Ya estamos igual. Yo

0: De, incluso en la pandemia yo me inscribí, hice 3 semestres y ya no volví a hacerlo, de derecho, precisamente. Ah. Ya ves que ahora lo puede hacer uno en línea.
1: En
0: Y aparte, las mames son gratis. De veras, te cobran 1 centavo por semestre.
1: Ay, qué chila.
0: Entonces, está ahí.
1: Nomás
0: está.
1: Es cuestión de darse uno el tiempo.
0: Sí, y en la pandemia pues tuvimos mucho tiempo, ¿verdad? Sí. Entonces, hice los primeros 2 mientras estaba la pandemia. Ya cuando regresamos a trabajar, hice 1 más. Y ya después dije, nada.
1: Ya no voy a alcanzar.
0: Sí, no, ya volvimos a la anormalidad y ya dejé de estudiar. Pero bueno, en fin, yo lo que quiero comentarle a la raza hoy es, ¿qué te hubiera gustado estudiar si hubieras tenido chance, tiempo, valor, dinero, lo que sea? ¿Qué otra cosa te hubiera gustado estudiar? A lo mejor estudió la prepa, la secundaria, la primaria, pero le hubiera gustado estudiar, no sé, derecho, arquiternura, ingeniero, usted no sé qué cosa le gustaría haber sido. Esa es mi pregunta para la raza el día de hoy. ¿A usted qué le habría gustado estudiar de haber tenido posibilidad?
1: De haber tenido posibilidad. Y es que sí, compañero, parece fácil. Hoy en día a lo mejor pues la juventud, ¿verdad? Lo ve como una obligación de los papás el hecho de que pues le sigan dando estudio. Sobre todo si los jóvenes ya en una edad de preparatoria traen pues eso en la cabeza de querer llegar a una carrera universitaria, o incluso muchos de ellos ya traen en la cabeza el tema de la maestría, del doctorado. Pero pues al menos en el tiempo, en el mío, sí era un poco más complicado que se pudiera dar el seguimiento al tema de pues accesar a una carrera universitaria.
0: Cuando nosotros íbamos a la uni, existía este sistema semi-escolarizado que te obligaba a ir el sábado, nada más el sábado, y presentar exámenes una vez por parcial. Y ahora ya existe la opción completamente en línea, y incluso hay algunas modalidades para trabajadores donde puedes ir el domingo nada más, de 10 de la mañana a 2 de la tarde, y no te vuelves a parar en la escuela hasta la próxima semana. Ahorita el que no estudia es porque no quiere.
1: Porque
0: además hay créditos educativos, hay financiamientos, la propia universidad te da oportunidades para que aproveches. Y la neta, el que no estudie es porque no quiere.
1: Pues ahí está, y ojalá de verdad pues todos aquellos que tengan la intención de estudiar lo hagan, porque sí es muy bonito por lo menos conocer un poco más de la expectativa del aprendizaje, pero también esas historias, compañero, que muchas veces nos dejan los maestros, que nos sirven mucho a lo largo de los años, que a veces uno dice, ¿para qué me va a servir esto? Pero de pronto se presenta una situación en la vida que dice uno, ah, mira, tenía toda la razón.
0: Yo creo que eso es parte, y el convivio, o sea, convivir con raza en la universidad. Mira, muchas veces uno dice, es que pagar tal universidad o cuál universidad es pues pagar la calificación. No es cierto. Uno paga por el acceso a relaciones que no podrías tener en algún otro momento. Sin embargo, pues también cuenta qué tantas ganas le echen. Ya no se ocupa ir todos los días a la escuela. Ya puede hacerlo una vez a la semana, puede hacerlo completamente en línea, y valen exactamente lo mismo. El agregado es que pues las relaciones que creas durante la universidad pues son relaciones que te van a ayudar el resto de tu vida, ¿no? Yo creo.
1: Y que yo creo que también el hecho de batallarle, compañero, un poquito más, que nos hagan esos exámenes psicométricos, que nos hagan exámenes de ingreso.
0: A mí no me hagan psicométricos.
1: Y que nos los acomoden, porque mire, luego surgen estas problemáticas. Ahí está lo de la preparatoria, ya no les están haciendo examen, y están las quejas de que muchos alumnos que tenían muy buenas calificaciones y que salieron con un buen promedio de la preparatoria, perdón, de la secundaria, no alcanzaron las 3 opciones que pusieron de preparatoria, y a nivel nacional, ahí está lo que pasó con la UNAM. Todas las quejas de que había alumnos que pues prácticamente traían un 100% de promedio al salir de la prepa, que fue en línea y que tómala, los dejaron fuera de la institución. Eso sí creo yo que sí nos hace falta no darle tanta apertura, sino que también batallar un poquito como alumnos también nos permite crecer más en materia educativa.
0: Yeah. Afortunadamente en Mexicali contamos con la mejor universidad pública del país, y entonces, y eso pues tiene mucho que ver, ¿no? Yo creo que mucha gente ahorita está aprovechando estas oportunidades que brinda las diferentes instituciones educativas, y pues yo creo que lo justo es que se aprovechen. No aprovecharnos de ellas, como pasó con el caso del UNAM, ¿no? Que les dieron muchas oportunidades y la raza dijo

0: ah, voy, y se pasaron de listos, y ahora están pagando justos por pecadores. Gente que sí en realidad tenía buen promedio, gente que sí en realidad hizo su examen bien, gente que no hizo trampa, pues, y ahora están quedando como tramposos por culpa de los que sí.
1: O fuera, digámoslo.
0: O fuera. Bueno, pues momentáneamente, ¿no?
1: Momentáneamente. Pero ahí está, compañero. Por último, precisamente con esta pregunta que le deja al público de qué les hubiera gustado estudiar de haber tenido la oportunidad, ¿qué le quiere decir a su retoño? Porque pues ese logro no se tiene todos los días.
0: No, no, pues que se ponga a chambear, no, qué chilo. La neta, estoy muy contento y yo sé que no nos está escuchando, pero desde aquí le mandamos un abrazote y una felicitación al nuevo contador público. ¡Qué bárbaro!
1: Con promedio de más del 90.
0: Fíjese, y orgullosamente cimarrón como todos nosotros, mire qué bonito. Sí. No es comercial para nadie, ¿no?
1: Saludos al retoño del compañero, que muchas felicidades, ese logro no cualquiera, la verdad. Y ya nos vamos, nosotros ya sabe, primero Dios, nos escuchamos mañana en punto a las 7 de la mañana a través de Uniradio Noticias Mexicali con todo el resumen de los hechos históricos que surgen las últimas horas en toda la región a nivel nacional, pero también a nivel internacional. Recuerde, la noticia no descansa porque nosotros somos voz de quien no la tiene. Muy buenos días.
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6: Ay, qué bueno. Ya se notaron para ganarse un iPhone, porque nosotros vamos a regalar un iPhone, y es un iPhone 15 Black, del chido, del mero bueno. Oye, saludos a la raza que ya mandó mensajes de WhatsApp. Sígase anotando, sígase anotando, porque la posibilidad de que usted se lo gane, pues es mucha. Así es. Oye, saludos a mi compa Joaquín. Dice Joaquín que lo van a operar de su pierna de pollo. Dice que el miércoles lo operan, que anda buscando dos donadores de sangre. Hay alguien que levante la mano que quiera donar sangre para mi compa Joaquín, que lo van a operar el miércoles. Bienvenidos y bienvenidas a este intento muloso de programa. Mi nombre es Alberto González, el Cholo, pero mi nombre es lo que menos importa. Lo que importa es que usted se quede con nosotros. Saludo del otro lado del estudio, en las instalaciones del estudio B de La Invasora, hasta allá en los controles técnicos, en la parafernalia digital y en la magia digital, ella es Edith Arroyo, la Bombón. Hola, Bombón.
7: Buenos días, Cholo.
6: ¿Cómo te pinta el lunes?
7: Feliz inicio de semana.
6: Oye,
7: excelente. ¿Por qué?
6: Ah, no, pues es que te escuché así como que feliz lunes.
7: Ah,
6: ¿Te agarró el lunes muy desprevenida o qué?
7: No, agustir y descansada.
6: Ah, bueno, qué diferencia, qué diferencia. Agárrate porque es la última semana que nos queda de vacaciones, ¿eh?
7: Oye, pero inicia el mes de agosto de mi cumple.
6: ¡Ah, sí es cierto! ¡Parizón!

0: ¿Va a haber fiesta loca acá o qué?
1: Pues,
0: loca. Loca, sí, ya es el sábado.
1: Pastelito.
0: Nah, no te hagas loquerón, machina, arremangado, ¿qué?
1: Pastel feliz ahí.
0: ¿Yo vamos a llevar la banda, el norteño, los carros del año, fiesta, botellas y todo el rollo, ¿qué?
1: Pues no sé, ahí vamos viendo.
0: Y anda sacando. No, la bombón ya es de su pastelito y su tecito de limón.
1: Cafecito, para ir de café.
0: ¡Órale! ¡Qué parisol! Un cafezote se va a tomar.
1: Y el otro está en la cafeína.
0: No te vayas a alocar mucho. Bueno, pues felicidades adelantadas y ya le falta menos, ¿qué? ¿5 días?
1: Casi. Ajá, el sábado, y cae el sábado.
0: Por eso, ustedes faltan de aquí martes, miércoles, jueves, viernes, sábado, 5 días.
1: Sí, ¿se quieren apuntar ahí con la banda? Pues.
0: Voy a poner una mesa de regalos allá afuera para ver si, digo, de marca cara. ¡Vamos ahí! ¡Vamos con buena música! Esto es Chubule Cholo y aquí comenzamos.

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1: Oh, sí, si usted se pregunta quiénes son, son los hermanos Burgos, son mis compas, los hermanos Burgos, los Burgos Brothers, carnal. Esto que se llama Había Soñado, para que usted, y también usted, lo escuche bien machinánimo, está escuchando la invasora y hágale como quiera.

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loco, te traigo el reporte de la carita desde luego Mexicali, 1:10 de la línea normal, igualito que la Red Light. La Sentry trae 20 minutos de retraso, la peatonal 15 minutos de retraso, y tú traes un retraso pero mental. La Garita Mexicali, zona centro, 1:15, la normal, la Red Light, la Sentry 15 minutos, y la peatonal 1:10. ¡Ya! ¡Se acabó la fiesta! ¿Cómo que se acabó la fiesta? ¿Qué? ¿Se acabó la fiesta? ¿Qué? ¿Se acabó la fiesta? El hombre loco, todavía vengo bien en el fiestadote. Oiga, yo quería preguntarle a usted, ¿verdad? Si usted hubiera tenido oportunidad, ¿qué te hubiera gustado estudiar si hubieras tenido la oportunidad? Yo nomás digo, si hubieras tenido la oportunidad, si hubieras tenido chance, que a lo mejor tú querías ser abogánster, a lo mejor querías ser médico parapsicológico paranormal, especializado en psiquiatría del idioma, no sé, a lo mejor tú a ti te hubiera gustado ser clínico cardiólogo encefalografista, ¿verdad? O a lo mejor te hubiera gustado ser ginecólogo psiquiatra. Está buena. Yo tengo un amigo que me decía, yo sí quiero ser ginecólogo psiquiatra. Yo, ¿cómo vas a ser ginecólogo psiquiatra? ¿Estás loco tú? ¿Qué tienes? ¿Cómo ginecólogo psiquiatra? Sí, quiero estudiar ginecólogo psiquiatra. Hay que decir que mi camarada le entraba bien machina al chupe, ¿no? Y ya que andaba briago, le daba por decir, yo quiero estudiar para ser ginecólogo psiquiatra. Eso no existe, ¿cómo no? Porque hay unas que cuando les llegan se vuelven locas. ¡Ah, estás loco tú, neta! Bueno, en fin, mándame usted a través del WhatsApp de La Invasora, además de su comentario, ¿verdad? Dígame, no, a mí me hubiera gustado estudiar ingeniero mecatrónico. ¿Por qué? Para componer Robocop o algo así, no sé. Ya ve cómo la gente inventa últimamente. Hay cada carrera últimamente que licenciado en medios intermedios y en cuartitos. Ah, eso está bueno. Y hay un ingeniero en químicos, ¿cómo es? Ingeniero químicos edulcorantes y refrigerantes. O sea, vende paletas y bolis, ¿no? O sea, bueno, usted mándeme, ¿qué le hubiera gustado estudiar? Yo hubiera tenido champú. Mira, por acá mi compa, el Elías, dice, apúntame para lo del iPhone. Ah, está, ahorita te apuntamos, carnal, de una vez. Ahorita te va a anotar la licenciada, por eso yo lo pongo aquí. Y luego el michoacano dice, buenos días, carnal. ¿Cómo fue con las tortas? La neta, nos fue bien machín. Nos pasamos toda la mañana del sábado aquí, gracias a Lucecita, que a la hora de que nos fuimos ya no tuve oportunidad de agradecerle, pero gracias a Luz por habernos acompañado toda la mañana preparando las tortas. Alcanzamos a hacer 150, punto que un poquito menos, yo creo como 146. Pero bueno, en fin, fuimos a repartirlas y la pasamos muy a gusto, gracias a la raza que se acercó. A mi camarada que llegó allá a lo último llegó un camarada con un hielerón lleno de botellas de agua con hielitos. ¡Hasta qué parote! Carnal, no tenemos camiseta, repórtate para regalarte tu camiseta. Vamos con la música del Caballo Dorado, This Is Called, de Payaso de Rodeo, You Know What I'm Saying, alright.

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1: Hoy nomás es mi compadre el Anakin. No, Skywalker, no, Anakin Luna, con esto que se llama Te Llevo Serenata. 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
1: ¿Ya lo escuchó usted? Ya lo dijo aquel vato. Vamos a poner en competencia dos rolas, ¿sabes? Todo arriba, tiro sin lima, cara de caballeros, ¿eh? Así mero que la ley le va. Pero te vas a arrepentir cuando veas. Fíjate que yo antes que les decía, ¿sabes qué? Pon un pedacito de la rola para que la gente sepa cuál es. Pero creo que está más chido que cuando yo la canto. ¿A poco no les gusta cómo canto? Así es que por un lado puede ser esta rolita a cargo de Beto Zapata que se llama "Pero te vas a arrepentir cuando veas que no es nada su riqueza comparada con lo que yo a ti te di". Que chilo canto, la mera neta. Vean de irme a ver, los viernes canto en un antrillo para que vayan y me vean. No, sí canto. Oye, y por otro lado está esta rueda del Pauta Azul que se llama "Pero como, ay, cómo no, ay, no me digas que no, no me digas que no, porque me da la calambrina". Dicen que canto como el Cookie Monster. Sí, sí parezco. Acá mi comadre dice, oye, dice, ah, yo soy de Ángeles de Puebla. Y digo, ah, eres de Puebla, aquí están. Ja, ja, ja, sí, pero, ¿y por qué te agüitas? Total, oh, al cotorreo. Hombre, cotorrea. Agarra cura, hombre, ¿por qué tienes que vivas en Puebla, aquí están? Compacholo, buenos días, dice, las 20 mujeres de los huracanes. Qué buena pieza. Ya tengo la idea que, ah, no, esas son las 20 novias. Las 20 mujeres es otra. Ahorita la voy a buscar, mi compa Martín. Oye, de Beto Zapata y Pauta Azul, ¿qué te gusta? ¿Cuál de las dos te gusta? ¿La calambrina o "Pero te vas a arrepentir"? Mándame mensaje de WhatsApp 6863051049 para que me digas si te gusta más "Pero te vas a arrepentir cuando veas que no es nada", o me puedes pedir también la de "Ay, cómo no, guacha, qué loco, no". Ay, quiero mandar un saludo para los plebes atrevidos. No, pero ahora voy a mandar salud para los plebes aburridos. Para los plebes aburridos que andaban sacando el jale bien cruditos, pobrecitos. Allá andan jalando bien machín mis compas del taller, qué bárbaro. Oye, dice, "Pero te vas a arrepentir". ¿Esa quieren? Pues esa le dejamos caer a mi compa Joaquín. ¿Qué dice mi compa Joaquín? ¿Cuál? Ah, eso mero, le pero te vas a arrepentir. Oye, ya saben, mi compa Joaquín va a tener una operación el miércoles. Échame a Beto Zapata. El miércoles va a tener una operación, mi compa Joaquín. Le van a operar de su pierna de pollo. A ver si ya queda mejorcito. Pero ando ocupando dos donadores. Ocupo dos valientes que no traigan nada en la sangre para que le donen al Joaquín. ¡Ánimo!
2: Yo no sé quién pierde más. ¿A quién es?

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1: ¡Ay, qué bonito, qué bonito! Fíjate que el vato ese, yo no lo conozco bien. Lo cotorreo nomás de saludo de ceja, nomás de... Yo huele nomás y ya no... Pero me caen tan bien las cosas que hace últimamente. Fíjate que nunca antes me había caído tan bien ese vato. Pero desde aquí le mandamos un saludote a San Andrés de los Tochos, ¿verdad? O Santocho de los Emprendedores, le llama. ¡Qué curada esa la imagen esa, la neta! Bueno, en fin, vamos con el 2x1, que ¿sabes por qué? Porque ha llegado el momento, chatita del alma, de hablar sin mentiras. De que usted me mande un mensaje de WhatsApp y me diga cuál de estos dos grupos, intérpretes, solistas, agrupaciones, dos de las estrellas del firmamento de La Invasora. Es la presentación. Imagínate, dos artistas. Ya le vamos a poner dos por uno. ¿De cuál? Del que usted decida. Yo le voy a plantear dos intérpretes, dos grupos. Y usted me va a decir de ese, ¿cuál le gusta más? Para que escuchemos dos rolitas sin sacate, una tras la otra. Es más, mira, se va acabando una y ¡pum! Ya empezó la otra. Así de fácil. Por un lado tenemos a la música de la banda, La Original Banda, El Mimón, Mun. Y por otro lado tenemos el sonido lagunero con nada más y nada menos que Tropicalísimo Apache. Como camionero que soy, trabajo en la carretera. Eso habla de... Yo lo coloco y ella lo quita. Está bien buena. Usted dígame qué quiere, ¿cumbión bien loco o dos rolitas de la banda El Mimón? Dice Fernanda, La Original Banda, El Mimón. O sea, ella me sigue el rollo bien machilo con la neta, Fernanda, ¿dónde vives? Nomás lo voy a

0: a vivir en Puebla-Quistán porque está muy lejos.
1: Buenos días, papu.
0: ¡Ah, con beso y todo! Pues ahí va. Con beso incluido y todo para la Fernanda que lo quiere escuchar. A la Ojirinal Banda del Mimón. Bueno, pues vamos a poner a la Ojirinal Banda del Mimón con esta rola que le gusta mucho al Jován, que pues ya se levantó bien temprano el Jován. Desde las 7 de la mañana anda, ya está pegado ahí al, ¿cómo se llama esa onda? Al Roblox. Ahí está. Bueno, pues le mandamos el saludo con esta rola para el vato que le gustan los corridos bien perrones. Ojalá, esta de Juan Marta le cae bien machín. Sobre loco, destápate la primera.

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1: ¡Ay, no más! ¡Qué buena rola, carlito! Ellos son la original banda El Mimón. ¡Qué bonito! ¡Sube el machino ya!

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1: ¡Oiga, lo más que bonito! Llega la música desde la laguna, carnal, pegadito a la frontera. Ellos son Tropicalísimo. ¡Apache! Oye, se llama Dame lo que me gusta. ¿Sí sabe qué es lo que me gusta? A mí me gustan unos taquitos dorados así con tocino envueltos. ¡Ey, chiquillo! ¿Qué onda contigo, morro? ¡Repórtate!

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2: Saludos al chavalón. El fin de semana anduviste aquí, mendigo, y no me fuiste para invitarme un bote. Ándale pues, hoy nomás, qué buena rola.

0: salir a mi viejo. ¡Ay!
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10: La carita del nuevo Mexicali reporta una hora con 10 minutos de tiempo de espera en la línea normal, igualito en la red line. La frente 20 minutos, el hombre solar 15 minutos, espérame, no le está fuerte esto. La carita Mexicali en zona centro presenta una hora con 15 minutos de la normal y en la red line, igual a 2. La frente 15 minutos, el hombre solar. Una hora con 10, ya voy, que no estoy bien malo, la mera neta, estoy bien crudo. Hasta aquí el reporte, yo soy el Capitán Peligro.
11: ¿Qué pasó? Yo pensé que le habían apagado el aparato, dije, no. mi compa Lesgar, no, los paparazzis. Le dice mi compa Lesgar que si andaba ahí, no, me mandaron fotos de ti, carnal, cuando andabas cantando ahí con los chamacos con el Jabo, hombre, no me acuerdo cómo se llama el grupo del Jabo, espérate. No, me mandaron fotos de ti cuando te subiste a cantar con el Jabo y con los morros ahí. Qué machín, morro, la neta, me da mucho gusto que hayas venido a Chicali, y sobre todo a la original disco grupera. Ahí te mandamos un besote. Salud para ti y para los cazadores, cómo no. Bueno, para todos menos para el baterista salvaje, que gordo me cae. ¡Qué gordo me cae el baterista salvaje! Quiero decirlo y que todo México se entere. Me cae bien mal. Bueno, usted mándenos el mensaje de WhatsApp, ¿sabe por qué? Porque yo ando preguntando desde hace ratillo. Que si tú hubieras tenido champú quebrada de estudiar, ¿qué te hubiera gustado estudiar? Dice mi compa, oye, aquí andamos echándole con esta humedad, pero ni modo, dice, la gente ocupa sus paquetes, hay que jalar. Loco, tú muy importante. Yo pedí en Temu unas cosas, no, ahí te encargo, carnal. Si ves ahí mi nombre, te encargo que me lo guardes, porque nunca estoy en la casa. Llego a la casa. Neta, hoy lunes, mira, no es por hacer la de jamón, pero güey, salgo de aquí a la una. Voy a comer a la casa como entre la una y las tres. Luego vuelvo a echar otra vuelta acá para la...

0: industrial como hasta las 6 de la tarde. Luego a las 7 voy a ir a un estudio de grabación. ¡Me invitaron un podcast! ¿Cómo se llaman esa onda que hacen los morros ahora? Podcast. Podcast. ¡No, un podcast! Me invitaron un podcast en la noche de salud para la pequeña Cruz y para el Charlie. ¡Sale, Charlie! ¡Charlie! ¡Cánchame! Tere, tere, tere. Ay, pues esa es una rola. Bueno, me invitaron a su podcast. No sé cómo hacer. La mera neta me dijeron, no, usted vaya. Fíjate, ya cuando te dicen usted vaya, ya sientes. O sea, no me lo dijo un morro de 15 años, pues. Me lo dijo un vato con hijos. Ya cuando un vato con hijos, casado, treintón, te dice, oiga, pa' que vaya. Chale, ya se siente uno bien rucaleto, pues ni modo. Sí estoy rujo, la neta, pero en fin, morro, en caso es que voy a llegar a mi casa como a las 12, 1 de la tarde, de la mañana, ahí te encargo que guardes mi paquete, ¿no? La Yalés dice, a mí me hubiera gustado estudiar arquiternura. ¿Saben qué es un arquitecto? Es un vato que no fue lo suficientemente vato, hoy nomás, para ser ingeniero.
1: Nos subimos.

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1: ¡Ay, no van! Vámonos con esto, se llama Escondidos. Son guiro, guiro, guiro, guiro. Y aunque tu mamá no quiera, mija, usted nomás asome la cara por la ventana y le pare la trompa. ¡Pobre!

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1: Hoy no más, mi compa Cristian Jacobo, ni que valiera tanto, se llama la rola. ¡Ey! Ya falta un minuto para que sean las 10, carnal, ya es hora. Hay que ir por la primera y de una vez, loco, ya es legal, ya abrieron. Hay que ir por ella. Voy por una y vengo, ¿eh?

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1: ¿Tú sabes por qué Patricio Estrella en la caricatura de Bob Esponja es tan tonto? Bueno, pues es que resulta que las estrellas de mar no tienen cerebro.
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1: El gobierno de Baja California invitó a residentes y turistas a recorrer los 7 destinos del estado y disfrutar de su oferta natural, cultural y gastronómica. La estrategia busca impulsar el turismo, fortalecer la economía local y promover viajes responsables. El exdirector de materiales educativos de la SEP, Marx Arriaga, denunció que continúa sin recibir la liquidación que reclama tras su salida de la dependencia. Afirmó que la falta de pago lo llevó a poner en venta su vivienda para hacer frente a un crédito hipotecario. El presidente argentino, Javier Milei, confirmó que ya definió su compañero de fórmula para buscar la reelección, aunque decidió mantener en reserva su identidad. El anuncio se da en medio de tensiones con la actual vicepresidenta, Victoria Villarruel, y de su propuesta para eliminar las elecciones primarias. Soy Ángel Tanor y más información en uniradiobaja.com.
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4: Si me oyera, ¿verdad? La neta. Ah, cómo se parece a mi papá, ¿verdad? Qué loco. Oye, hablando de mi papá, saludo para usted que nos está escuchando, que anda laborando. Yo ando buscando. Fíjate. Como cualquier idea, por más simple que parezca, puede ser el éxito de un emprendimiento. Yo vi, pues, ustedes saben que a mí me gustan mucho los frijoles, la neta lo saben, son mi debilidad, es el carbohidrato, el único carbohidrato que me hace pecar. Puedo dejar de comer pasta, puedo dejar de comer cualquier cosa, pero los frijoles son los frijoles, pues. Y hoy en la mañana vi unos, iba a decir burritos, pero los burritos son tortillas más grandes, es una tortilla de harina con frijoles.

estos refritos con quesito, luego los doblan acá y los ponen en un comal. Pero eso no es todo. Fíjate qué loco. La diferencia es que le envuelven tocino al taquito. ¡Loco! En la pata de palo me dieron. Neta, dije, ese taquito dorado con su tocinito así envuelto. Y ahora estoy vuelto loco por probarlos. No los he probado. Vi el video nomás y no me quieren mandar la dirección. Mándeme la dirección o el teléfono para pedirme unos taquitos de frijol envueltos en tocino. Loco, la mera neta, me hace muchísima falta, me hace mucha falta eso. Bueno, en fin, carnales, es lo que yo les decía, cualquier idea, por más sencilla que sea, a lo mejor tú dices, pues es un taco de frijoles, nomás que está envuelto en tocino, ándale, precisamente, nomás porque está envuelto en tocino, nomás por eso me gusta, y nomás por eso te... Mira, neta, se me antojó que abras el taquito antes de envolverlo en tocino, le dejes caer un chiltepincito molido así adentro de los frijoles, luego ya lo envuelves y le pones el tocino por afuera. Loco, mira, no es por nada, a mí se me antojó así, yo no sé si así lo vendan, dos taquitos de esos de frijoles envueltos en tocino, ahí estoy babeando, con dos huevitos estrellados a un lado y un cafezol negro. ¡Ay, Amalia! ¡Qué bárbaro, neta! Me hace falta. Dice que ella quería ser arquitecta por las condiciones económicas. Pero ya mejoraron, ¿no? Supongo. ¿Todavía puedes estudiar? Vamos con más buenas rolas, porque con el dolor saben más buenas las tecairas, dice mi compa. Bueno, pues vamos a echarle ganitas y vamos a ir por una aquí enfrente, porque ya me abrieron el 6 en inglés. Nomás que no me dejan ir, pues déjenme. Ahorita vengo, ya es legal, ahí vengo.

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1: Saludos desde la raza de Pueblaquistán, canalitos y carnalitas. ¡Oh, cotorreo, hombre! Ustedes no escogieron dónde vivir, el Enfunavit los ubicó por allá, hombre. ¡Ánimo, cholada! Hay que salirle al toro, llega don Juan Sebastián, el rey del jaripeo. ¡Súbele!
2: Aunque quieras.

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2: Señor, señora, niño, niña, chamaco, chamaca, tenemos las 5 más virales del espectáculo de la televisión. Punto número 1. Ángel Aguilar y Leonardo Aguilar anuncian un concierto gratuito. La dinastía Aguilar volvió a ser tendencia luego de confirmarse que Ángela y Leonardo ofrecerán un concierto gratis como parte de la Feria Nacional de Fresnillo 2026. La noticia provocó miles de reacciones en redes sociales por tratarse de una presentación abierta al público. Punto número 2. La Casa de los Famosos México sigue dando de a qué hablar. El reality continúa siendo el tema más comentado en televisión. Durante el fin de semana, las discusiones giraron en torno a las nominaciones, estrategias y la lista de participantes que permanecen en la competencia, manteniéndose entre las principales tendencias del entretenimiento. Punto número 3. Reventón Grupero 2026 confirma un elenco de lujo. El evento musical anunció la participación de artistas como Fidel Rueda, Conjunto Río Grande, Los Chicos del Barrio y Los Pumas del Norte, despertando la expectativa entre los seguidores del regional mexicano. Número 4. Rey Grupero da de qué hablar. El influencer y conductor compartió detalles de una experiencia vivida durante la entrega de los premios Micrófono de Oro, donde ocurrió un cortocircuito. Sus declaraciones y videos se viralizaron rápidamente en redes sociales. Número 5. Arranca una semana fuerte para la televisión y el streaming. ¿Por qué? Las plataformas presentaron varios de los estrenos más esperados de agosto, encabezados por el regreso de series muy populares, lo que generó gran conversación entre los aficionados a la televisión y el entretenimiento digital. Estas son las 5 del espectáculo de la televisión en ¿Qué hubo, le Cholo?

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0: Oiga, no se le entendió nada.
1: Es que no estaba diciendo nada. Andamos sobrevolando el área de la garita Mexicali en Zona Centro, donde el tiempo de espera en la garita normal aplica 1 hora con 35 minutos, igual que la Ready Lane. El tiempo de espera para la Sentry es de 2 horas con 35 minutos. No sé qué pasó ahí, algo de una bronca. Y luego en la peatonal, 1 hora con 50 minutos. Allá por la garita del Nuevo Mexicali, 1 hora con 10, la línea normal y la Ready Lane. La Sentry trae 20 minutos de espera. Y la peatonal 15 minutos. Hasta aquí mi reporte, Cholín. Oye, que si cómo va a estar la temperatura para el día de hoy, me preguntan. Hasta aquí el reporte. Yo soy el Capitán Peligro.
0: La temperatura en Mexicali, bueno, pues vamos a ver cómo se encuentra, cómo se va a encontrar el clima y cómo se va a comportar según los meteorólogos del día de hoy. En este momento tenemos un clima de soleado de 43 grados con una sensación térmica de 46 grados. La máxima va a ser de 49, pero bueno, relájese, porque mañana va a bajar un poquito a los 47. Dice que en ciertas partes de Mexicali va a estar nublado con probabilidades de tormenta eléctrica. De eso a que caiga agua, pues hay mucha diferencia, ¿no? Y así vamos a andar el resto de la semana, ya 45, 46, 47. Así la vamos a ir librando toda la semana, carnaldo. Ya no vamos a subir otra vez a los 50 grados durante esta semana, pero de todas maneras protéjase mucho del clima, porque el golpe de calor no avisa, verdaderamente es traicionero. Así es que, pues es lo que le andamos recomendando el día de hoy. Oiga, gracias a la raza que se reporta con nosotros para anotarse. Sí, vamos a estar regalando un iPhone Black, un iPhone 15 Black. ¿Qué tiene que hacer? Mandarnos su nombre completo, su número de teléfono y la colonia desde cual nos escucha. Carlitos Persa quiere que lo anotemos, ya está anotado. También Beatriz, ya está anotada. Y se dice, Cholo, apúntame para ganarme el iPhone. Ángel Aurelio, que vive acá en La Coloso. Ándale, pues ya estás anotado, carnalito. Y toda la gente que nos está mandando el mensajito, todos. A todos le hemos mandado mensajes de confirmación. Ya estás anotado, ya está, mucha suerte, qué chido, muéchate con una feria. Taquitos andamos recibiendo, no es cierto. Ya todos están anotados, canal. Recuerde mandarnos su nombre completo, el número de teléfono y la colonia desde cual escuche usted La Invasora. Es cosa muy importante. Le recordamos que pronto le vamos a dar a conocer el ganador. ¿Cuándo se va a dar a conocer el ganador? Ah, qué bueno que me pregunta.

porque luego dicen, oye, ¿qué onda? ¿Quién va a ganar? Que bueno, va a ser el 21 de agosto, viernes 21 de agosto, ese día se va a dar a conocer al ganador. O sea, faltan todavía una, dos, tres semanas. O sea, hay oportunidad todavía de que te anotes, ¿verdad? Gracias. Oye, estábamos hablando de, si tú hubieras tenido chance, si no hubieras tenido que jalar o lo que sea, ¿qué te hubiera gustado estudiar? Dice mi amiga Maritza que yo hubiera querido ser psiquiatra. Doctora psiquiatra. Ah, ahora como hago en las rolas, viene nada más y nada menos que la música de los chamacones. Ya, son los plebes. A esto que se llama la suerte. ¡Súbele, machín!

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10: ¡Ay, oh, Dios! Oye, el saludo para los morros de, ¿cómo se llama? Fase Cero. Ahí le mandamos un saludones a los morros. Vamos a andar en la nota por allá. ¿Qué? ¿Onta eso, onta? ¿Cuál es la calle Hermenegildo Galeana? Dice Colonia Las Fuentes. ¿Dónde está la Colonia Las Fuentes? ¿Alguien sabe dónde queda la Colonia Las Fuentes? Háganme un paro, loco. No sé dónde queda esa colonia. Ando bien perdido, la neta. La mera neta es que ando bien perdido. No sé dónde queda la colonia. La colonia, ¿qué dije? Las Fuentes. Bueno, si alguien sabe, que me avise, ¿no? Que me diga cómo está el rollo, porque la neta. Dígame cerca de cuál antro está o cerca de cuál table. Digo, para ubicarme, ¿no? Ah, ok. Dice, queda cerca de una iglesia. La de Nuestra Señora del Carmen. No, pues como es iglesia, no sé dónde queda. Bueno, vamos a ir cómo va la música, canales. Pero les tengo que anunciar a todos ustedes. 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Donde está su cantón. Dice mi compa José, ¿está cerca de dónde? Cerca de Los Pinos, cerca de los... ¿Neta aquí? Pues aquí en corto, entonces... Sí, es que me dijeron cerca de una iglesia y dije, nah, pues ¿cómo se te ocurre decirme cerca de una iglesia? Yo, ¿qué va a tener que ver yo con una iglesia? Nada que ver. Dime cerca de cuál table está y a lo mejor doy, ¿verdad? ¿Qué dice mi compa Julio?
11: Cholo, buenos días.
10: ¿Qué rollo?
11: Enseguida de la colonia Cuauhtémoc, Cholo.
10: Ah,
11: por la mosca.
10: Ah, bueno, ya sé dónde es. Así como quiera no me equivoco. Dice, está del lado de la Progar. Ah, o sea... Está más o menos entre la Justo Sierra y que, pues uno de esos ríos, ¿no? ¿Qué será? Río Culiacán. Dice, como 3-4 calles. Ah, ya sé. Ah, bueno, pues como quiera que sea. Mi compa Uriel. Dice, anótame, yo vivo acá en la Loma Linda. Fierro, ya estás anotado, Uriel. Tú no te...

te dejes de mortificar. ¿Qué dice mi compa? Dice, ponte la rolita de la China. Anda bien alterada la rata, pero bien alterada. No hace que le esté pegando un golpe de calor a mi compa. Dice, buenas tardes, quiero participar para lo del celular, Nereida, gracias, ya estás anotada. Buen día, mi cholo, ¿cómo andamos? Al millón y acelerando, Carlito. Cholo, ayer cumplí 59 años, me siento más joven que nunca. Eso es todo, Carlito. Hoy nomás vámonos con la música de la banda ejecutiva. Salud para mi compa Lambargas, Ahí le vamos, Carlito, súbale, machín.

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1: Oye, Marce, hay raza que me ha preguntado cómo se llama esta rola. Se llama Corazón Sin Cara. Échale ganita, es Anikilario. You know what I'm saying? All right.

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1: Ah, mira, mi compa ya me avisó. Mira, la colonia está entre la aviación y la independencia. Ah, bueno, ya no ando tan perdido. Oye, gracias a la racita que se está reportando, carnales. Oye, yo les preguntaba, si tú hubieras tenido chance, si hubieras tenido oportunidad, si no hubieras tenido que trabajar, si no te hubieras casado, si no tuvieras morrillos, si no hubieras, si hubieras podido, ¿qué te hubiera gustado estudiar? Mi compa dice, yo hubiera querido ser arquitecto. Y yo le decía, es que arquitectura, no lo sé, loco. Es un vato que no se animó a ser ingeniero y le sobró vergüenza como para dedicarse a ser diseñador. No sé. En fin, carnalito, usted mándeme el mensaje de WhatsApp 6863051049. Este está peor, dice. Yo hubiera querido ser comunicólogo. Le hubiera estudiado ciencias de la comunicación. No, loco, neta, ya. Una chamba que sí deje. ¿Para qué estudias comunicación? Neta, ponte a jalar en algo que sí deje de dinero, carnal, porque ya son muchos los que quieren estudiar comunicación. Y no, y la neta, mucha raza quiere estudiar comunicación para dedicarse a este business. Loco, dedícate a lo que sí deje. Tengo muchos amigos marihuanos de hambre. Oye, dice, yo lo primero, que se pongan a mantener a sus hijos antes de que piensen en qué van a hacer en el futuro. Oye, loco, tranquilo, tus traumas allá. Bueno, tengo una camarada que es psicóloga y psiquiatra, ¿verdad? Ahí te puedo encaminar su número. Mándame un WhatsApp, carnal, para mandarte el número de mi carnal, el psiquiatra, para que vayas a tratar tu problemita. Oye, dice, buenos días, mi compacholo. Yo si no me hubiera venido a vivir aquí, seguiría dedicado a la agricultura. Neta, ¿de dónde eres, mi compachuy? Y pues dime, a la agricultura que sembraban o qué rollo, porque la neta, mira, por ejemplo, mi abuelo, mi tata tenía unas hectáreas, no muchas, no, poquillas, y él sembraba en dos temporadas, sembraban sorgo y sembraban trigo. Un año, no, es que sí me acuerdo. Es que son como dos o tres años que tienes que sembrar lo mismo y luego ya preparan la tierra y siembran una cosa diferente. No sé por qué, algo tiene que ver con el uso del suelo, pero no me acuerdo, la neta yo no me acuerdo. Estaba muy morrillo y mi abuelo sembraba sorgo y trigo, así era. Oh, le iba muy bien. Mi compa Poncho dice, yo hubiera sido contador, canal. Y luego, ¿qué te lo impide, canal? Hay que echarle ganitas, ¿no? En un descuido podemos ser contador.

Por todavía. Bueno, vámonos con más buena música, señores. Viene nada más y nada menos que Don Lupillo Rivera, el Pelochas, con esto que se llama Fondo Fondo. Las 11 de la mañana con 38 minutos, faltan 22 minutos para que se logre. ¡Ánimo!

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0: 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Y ahora, llega uno de los aliados del cholo, con toda la información del clima, la temperatura y el tráfico de garitas. Aquí está el Capitán Peligro, reportándose desde el helicóptero de La Invasora 104.9.
8: Échale de la zona del Nuevo Mexicali, el tiempo de las esperas para la carita es de 1:10. La Red Line 40 minutos está de volada, la Sentry 10 minutos y la peatonal 15 minutos. La carita Mexicali zona centro tiene un tiempo de espera de 1:35 en cualquiera de las dos líneas. O también, si quieres, la Sentry. No sé qué pasó en la Sentry, que se está tardando 2:35. Y la peatonal, 1:50. Vayan haciendo fila. 1:50. Ahorita que salga, voy para allá, carnal. Hasta aquí mi reporte. Soy el Capitán Peligro.
9: Yo no entiendo por qué quiere que le hagan espacio, pues si trae helicóptero. Ah, pero no puede cruzar por el gabacho. Es lo malo de no tener vista, pues. Oye, mi compa, ¿qué dice mi compa? Espérate, ¿qué dice mi compa? Ah, tenemos mensajes que no hemos leído. Dice, buenas tardes, quiero participar por el celular. Nereida, ya está anotado. Uriel también. José dice, primero que se pongan a mantener a sus hijos antes de que piensen qué van a hacer en el futuro. Pues de una vez, carnal. Dice, yo no estudié la carrera, pero soy ginecólogo. Cállate tú, loco. Un psiquiatra que le recomienda es lo que te hace falta. Teléfono en la cabina 686-305-1049 para que usted me participe. Neta, si usted hubiera tenido chance, que yo sé que muchos pues tuvimos que trabajar de morros o que nos cambiamos de ciudad o lo que sea. Si usted hubiera tenido champú, ¿qué le hubiera gustado estudiar y por qué? Dice mi compa, yo soy de Guanajuato, sembraba maíz o trigo. y la siguiente siembra trigo o avena. Es lo que te digo, vea que si la tienen que campechanear, o sea, no puedes sembrar todo el tiempo lo mismo. Puedes sembrar una, dos temporadas trigo, maíz, sorgo, y la siguiente temporada le tienes que cambiar. No sé qué se deba, creo que se desgasta el suelo ahí, los minerales, no sé qué rollo. Mi papá Enrique le hacía así. Ay, mi papá Enrique, ¿de cuándo no le decía yo a mi abuelo? Pero en fin, carnal. Ay, mi abuelo se hacía, o sea, él sembraba maíz. Y luego la siguiente temporada que sorgo. Y luego que la siguiente temporada que trigo. No, lo que le iba bien machín a mi abuelo. Él era parte de un ejido, pues no es que tuviera acá mucha tierra, sino que tenía era parte de un ejido. Y entre todos los ejidatarios sembraban. Pon tú que tú tuvieras 10, 15, 20, 30 hectáreas. Y entonces cada quien tenía sus 10, 15, 20, 30 hectáreas. Y se juntaban un montón de hectáreas sembradas, loco. Y ya, pues imagínate. A la hora de la cosecha, Cuajimalpa, loco, el mero ferión que levantaba mi abuelo, yo me acuerdo, era una vez al año, pero le iba muy bien. Ah, pero había veces en los que no levantaban nada, que les iba mal en la siembra. Loco, el lloradero de ejidatarios, porque se encharcan con créditos, y no son créditos de 10 pesos, ¿no? Un feriezón que les prestaban para sembrar, con la condición de que en la cosecha pues tienen que pagar toda la salana para atrás. Y cuando no levantaban nada, ¡ah, loco! Debían 100, 200, 300 mil bolas, muy un feriezón, ¿para qué te platico? Una lloradera por todo el rancho, loco. ¡Vámonos con más buena música! Esta es La Invasora 104.9, aquí le pone.
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1: Óigalo más, el que sigue siendo el rey del acordeón, don Ramoncito Ayala. Oye, va a venir don Ramonchi al último concierto del señor Ayala, esto que se llama El Viento Sopla. Qué buena pieza, loco. Y ya con una sacada, ya sabe, un caguamón. ¿Cómo te quería un caguamón ahorita, loco? Bien machimba, Firulay.

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1: ¡Hoy no más! ¡Salud para Silvia, que también quiere que le apuntemos para lo del iPhone! ¡Ya estás anotada, hija mía! ¡Vamos con más buenas rolas, carnal! ¡Viene mi compa, el vaquero de Monterrey! ¡Salud para toda la gente de Guaymas, de Navojoa, de Empalme! ¡Ah, de Empalme! ¡Empalme existe! ¡Y para la gente de Ciudad Obregón, Sonora! ¡Hoy no más!

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1: Los 5 imputados por el caso de desaparición forzada en Mexicali, entre ellos 4 policías municipales y el exdirector de la corporación, se declararon inocentes durante la audiencia de vinculación a proceso y solicitaron justicia. El juez decretó un receso antes de emitir su resolución. La Secretaría de Marina decomisó 4 toneladas de cocaína y detuvo a 13 personas durante operativos en las costas de Chiapas y Oaxaca, informó el secretario de Seguridad Omar García Harfuch. La droga fue localizada en 3 embarcaciones aseguradas durante acciones de vigilancia marítima. Hungría desconectará en las próximas 48 horas el último reactor operativo de la central nuclear de Pak debido al bajo nivel del río Danubio provocado por la sequía. El gobierno aseguró que el suministro eléctrico del país permanecerá estable. Soy Ángel Tanor y más información en uniradiobaja.com.
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1: ¡Pura sabrosura! ¡Puro vacilón! ¡Carnal! Ya son las 12 del mediodía con 6 minutos. Ya ahora sí, ya aplica, ya hace calor, carnal. Ya no hay ningún problema porque usted vaya uno por uno y diga, vengo por una Rogelia, pero manga larga acá, tamaño jumbo. Sí se puede, ¿no? Yo creo que esta hora ya es bien válido. Yo estaba preguntando desde hace rato, si usted hubiera tenido la posibilidad, ¿qué le hubiera gustado estudiar? ¿A qué le hubiera dedicado, por tiempo de estudio? Yo nomás estoy preguntando porque soy un chismoso, la mera neta. La raza me dice, no, la raza me dice que todo lo que hago, está mal. Yo no sé por qué. Bueno, dice mi compa, yo hubiera sido contador. Pues se vale, qué bueno. Salud para mi compa el Chiqui Drácula, que anda por ahí chambeando bien macizo. Loco, qué machín. Por acá dice mi compa Joaquín, compas. El miércoles van a operar a mi compa Joaquín de una patita, de la pierna de pollo que tiene, y anda buscando dos donadores, nomás dos. Entonces, este es un atento aviso a la comunidad, si alguien puede hacer el paro, repórtese con nosotros acá al 305-1049 que diga, yo mi compa Cholo, yo apoyo a mi compa Joaquín, que por cierto nos apoyó con una cajota de agua para el fin de semana. Oye, sobraron dos cajas de agua. Ya nos dijo la Bombón que el colectivo de madres buscadoras ocupa agüitas. Entonces, vamos a ver si las podemos contactar ahorita o si alguien está escuchando y tiene contacto con ellas, díganle que nos mande un WhatsApp para hacerles entrega de este par de cajas de agua que ustedes nos hicieron el paro de traer y que pues nos regalamos el sábado. Pues estaría bueno que se la regaláramos a ellas. Mi compa Martín dice, las 20 mujeres, compa Cholo, con los huracanes. No la tengo, carnal, ni modo. Oye, apúntame para el iPhone, dice José Guerra. Nomás te faltó, mi compa José, la colonia de donde nos escuchas. Mi compa Manuel dice, buenas tardes, ¿sí me apuntas? Simón, nomás mándame tu nombre completo, número de teléfono y la colonia desde donde nos escuchas. Mi compa José Gómez dice, mándame un beso. Ahorita los ando vendiendo, carnal, neta. Está tan fea la situación económica que ahorita ando vendiendo los besos y las caricias.

0: ¿Cómo no? Dice, yo tengo contacto con ellos, o con ellas, ¿no? Ah, pues échanos un phone, o échales un phone, Uriel, para que se comuniquen. Me dijeron que pueden pasar a recogerlas, pero yo no tengo contacto con ellas. Entonces, si ellas pueden echarnos un mensajillo para dejar aquí dicho y vengan por esas ondas de una vez, ¿no? Mi compa Carlos dice, que te puse un mensaje de vuelo del... A ver si es cierto. Ahorita vamos a ver a mi compa Carlitos. Ahí toca Carlitos Persa. ¿Qué dice Carlitos Persa? Dice, ánimo, contéstame. Háblame.
1: Porque me gustaba llegar al baile con una camisita nueva, con unos zapatos.
0: Ah, sí, qué rico. Oye, espérame, ahorita escuchamos tu mensaje completo. Vamos a ir con buena música. Comenzamos con eso, que son nada más y nada menos que la pura sabrosura, puro ritmo de cumbia, oiga, en La Invasora 104.9.

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2: ¡Hoy no más, qué rico! ¡Viene nada más y nada menos la banda Arre Machos! ¿Cómo se llama la rola?
3: Me llamo Raquel.
2: Salud para todos los que luego se andan confundiendo. Ay, si no saben, si sabía, ¿para qué se hace, hombre?
3: Me llamo Raquel.

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1: ¡Angos, monos y gorilas! Oye, qué fuerte, la neta, pero en fin. Oye, vamos a ver cómo le podemos ayudar ahí, cómo, con qué le podemos apoyar. Gracias a la raza que se sigue manifestando. ¡Manifiéstese! ¡Manifiéstese! Dice mi compa... ¿A quién dice? Aurora dice, hola Cholito, buenas tardes. Hola corazón, ¿cómo estás? Regálame una... No, espérate. Bueno, saluditos para quién? Para Aurora. Dice, ¡ay, la maeta! Hola maestra, hello, dice, me veré muy mal si me anotas para el cel. Hombre, que estoy. Hoy es su cumpleaños, trajeron guitarras para hacer el piñata para echar los chistes. ¡Ah! Felicidades a la profe. Le mandamos un beso totote para la maestra, querida maestra. Perdón si en el examen reprobé. Qué buena pieza. Oye, saludos a la maestra que dice, hoy es mi cumpleaños, me canta las mañanitas. Está bien. Estas son las mañanitas. Tan, tan. Oílo allá. Hoy. Sobre. Felicidades a la maestra Jocelyn Piñuela. Hoy está festejando su descumpleaños. Ya no cumple. Ella descumple años. Ya ando borracho perdido. Ya, porque es mucha fiesta para ella y no va a ser que se me ponga mal. Oye, dice que la anotemos para lo del iPhone, sobres, ya. Por aquí anotamos a Jocelyn Piñuelas, nada más que nos falta la colonia de donde nos escucha, maeta, ¿sale? Y acá mi compa dice, apúntame para lo del iPhone, José Ricardo, ahí está. ¿De dónde? Del Coronitas, arre, ahí está, le mandamos saludos. Al compa Joaquín, ya está anotado, acá mi compa del Piedregal, le mandamos saludos. Al Suazo, dice, buen día mi cholo, ¿qué? No, todo bien, mi compa Suazo. Mira, vamos a ocupar, ¿saben qué? Traemos una onda que me acaba de brincar, ¿verdad? Pero necesito que al que nos pueda apoyar, vamos a hacer una especie de apoyo para la raza que anda en esto de los colectivos de las madres buscadoras. Pero lo vamos a hacer acá como por debajo del agua, ¿sabes cómo? Mándenme un mensaje de WhatsApp y yo les voy a contestar acá en privado para decirles que se ocupa, porque pues es un tema delicado, ¿no? Entonces no quiero hacerlo público. Mándenme un mensaje de WhatsApp, el que pueda apoyarnos, las mamás buscadoras. Pues traen muchas necesidades, que ocupan palas, que cepillos de dientes, que brochas, que aguas, que sueros, que guantes, montones de cosas. Por ahí voy a elaborar una lista y me mandan un mensaje de WhatsApp privado y nomás díganme así, ¿qué onda con el rollo de las mamás buscadoras? Yo quiero apoyar y ahí le voy a mandar una lista de las cosas que ocupan y poquito a poquito vamos a hacer algo. Ellas siempre ocupan cosas, siempre. Vámonos con más buena música, canal. 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
1: Oiga, nomás este cumbión bien loco. Llega la música de Control. Con esto que se llama Lucerito, porque has perdido tu raro encanto. ¿La canto completa o qué? Lo siento.

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2: Es la música de mi compa Ezequiel Peña. ¿Te acuerdas cuando andaba de moda este rollo? Cuando te iban a bailar acá las morras y traían su vestido.

0: aguanta. Que regresamos en un 2x3 con más de...
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10: Ya llegó.

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2: No, y me sé peores, mira, por ejemplo, mi racita color cubierta de gansito. Hay varias de esas, ¿no? Oye, saludo para la raza que anda chambeando bien machín, allá en el poblado La Rumorosa, dice que nos escuchan todos los días, qué bueno. Bueno, menos los domingos, dice, porque no están los domingos. ¡Ah! Solo faltaba que dijeras eso. Puras mentiras, que se me hace que tú lo que traes es puro sueño, loco, la mera neta. Puras mentiras me andas contando. Estás peor que... La mera verdura para el caldo es que ni sabe, pero en fin. Saludos para la gente que anda chambeando, a mi buen compa que anda repartiendo paquetería. Dice, gracias, carnales, la mera neta, tú le andas trayendo... Haz de cuenta que traes como la Navidad encima todos los días, neta. Neta, la mera verdura para el caldo, eres la mera punta del tren. Verdaderamente nunca cambies, never change, vales mil. Carnalito, gracias a la raza que anda chambeando también al aire libre, carnal. Cuídense mucho, carnal. Ahorita la calor está bien gacha. Y se va a poner peor este día. Ah, no, bueno, sí. En un ratito más va a subir, creo que a los 49. No sé cómo ande ahorita el clima, ya andará muy cercano a los 45, creo yo. Si no es que peor. Ah, mira, pues ya llegó el Pepe. Pepe, ¿cómo está el calor allá afuera? Dice el Pepe que está de la chinita del bosque. Así es que si no tiene ninguna necesidad, nada que hacer en la calle, mejor ni salga. Es más, señor argentino, quédese en su casa. Ah, no, pues el argentino no salió hoy, ¿verdad? Traemos acá todo el mando, trae todo el poder la bombona el día de hoy. ¡Qué bárbaro! Bueno, carnales, si no tiene nada que hacer en la calle, les voy a recomendar que no salga. Usted que nos está mandando mensajes, como mi compa José, dice, ¡ay, 44 grados en tu unidad móvil! Fíjate, ¿cómo andará el calor? Dice, hola, buenas tardes, quiero participar para lo del iPhone. Y nos manda su nombre, la colonia, su nombre completo de la colonia y el número de teléfono. Con eso, es todo lo que ocupamos para registrarte para que te ganes un iPhone 15 Black. O sea, sé tu nombre completo, la colonia en la que nos escuchas y el número de teléfono. Ya, conejo, pero hoy ya faltan 13 minutos para que nos vayamos. Vamos a escuchar buena música y ahorita que regresemos les voy a decir de qué lado más caliguana. Oigan, queremos apoyar a esta onda de las mamás buscadoras. Por ahí traemos ya un par de botellas, de cajas de botellas de agua, pero hay muchas otras necesidades. Mándame un mensaje de WhatsApp y yo te voy a decir qué es lo que ellas ocupan, pues para apoyarlas tantito. Sobres, vamos con más buenas rolas y volvemos, no se vaya.
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1: Vientos huracanados del norte de la Baja Cali, infierno, carnales. Ya me voy, me ausento, me retiro, huyo, me diluyo, desaparezco. Don't look for me because I'm not gonna be here anymore. I will see you tomorrow morning a las 8:30 de la madrugada. Anda pues, me salió todo el gabacho. Pero es todo lo que se dice en inglés, ¿eh? O sea, ni una cosa más, o sea, ni one combo number two, nada. Fíjate que eso y el combo number two es lo único que se dice en inglés. Pero bueno, señor, señora, niño y niña, chamaco, chamaca, nos vamos. Gracias a mi compa, el michoacano, que ahí también ya nos manda su nombre completo para que lo anotemos. El buen Juanito Valenzuela, ¿qué anda haciendo Juanito? Ahí también nos mandó un mensaje, gracias. Gracias a la querida maestra. Ya no voy a cantar, ya no tengo ganas de cantar. Ya me voy, síganse usted portando muy mal. Y domitos y galones, nos escuchamos mañana en punto de las 8:30 de la mañana. Mi nombre es Alberto González el Cholo, pero mi nombre es lo que menos interesa. A nombre personal y a título personal y a nombre de mi compañera Edith Arroyo, la Bombón, nos despedimos y esperamos encontrarnos mañana a las 8:30 de la mañana en esto que es la invasora 104.9. Una vez más, sígase portando mal, haga muchas travesuras y no le cuente a nadie, neta, no le cuente a nadie porque la gente, mire, chismosa, liosa, argüendera y envidiosa. Bye.

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1: Baja California encabeza el país en muertes relacionadas con el calor, al sumar 19 defunciones durante la actual temporada, según la Secretaría de Salud Federal. La cifra representa el 29.2% de los fallecimientos registrados a nivel nacional y casi duplica las reportadas en todo 2025. La Profeco informó que el 85.2% de las gasolineras del país ya venden el litro de gasolina regular por debajo de los 27 pesos, conforme al acuerdo voluntario. Además, destacó que Finavien continúa con la opción que ofrece más pesos por las remesas enviadas desde Estados Unidos. La cuenta de ex del depuesto presidente venezolano Nicolás Maduro expresó su respaldo a las negociaciones entre el chavismo y un sector de la oposición, al considerar que el diálogo puede contribuir a la paz y la reconciliación en Venezuela. El mensaje fue publicado mientras Maduro permanece detenido en Estados Unidos. Soy Ángel Tanor y más información en uniradiobaja.com.
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5: ¡Oli! ¡Oli! Muy buenas tardes. ¿Cómo estamos? Te saluda tu amiga Frania Barra, la prima. Un gusto estar con todos ustedes el día de hoy. Más gustosa que nunca. Doy la más cordial de las bienvenidas en los controles técnicos a mi poderoso dedos mágicos.

Yo te voy a hacer el remix todos los días de esa preciosa canción que tienes de fondo, mi querido Pepe. Y hoy damos la más cordial de las bienvenidas también a Patricia. ¿Sabes quién es Patricia? Ni otra yo. El día de hoy llega conmigo Patricia, porque Patricia viene en modo perra, así de que ¡vámonos! ¡Vámonos, Frania! ¡Vámonos de aquí! ¡Salgámonos ya, Pepe! Estoy a escasas horas de irme para Hermosillo. Así es, señoras y señores, a escasas horas, dime permoción, voy a traerles algo fabuloso. Ni se van a enterar que les voy a traer de allá de Hermosillo, porque esto, todo es trabajo, Pepe, pero para mí son vacaciones, la neta. ¡Sí, señor jefe, son vacaciones! ¡Entéreselo! Yo no voy... ¡Ay, qué curso! Que ¡no, señor! ¡Yo voy de vacaciones, Pepe! ¿Me oíste? ¡De vacaciones! Bueno, esa es Patricia. Claro. Por eso me cae gorda la Patricia. La tengo que tener enjaulada. Te digo, Patricia, cálmate, por favor, mija. Hoy somos Fran y Adarra, la prima, y ya más a rato somos Patricia. Porque si yo me pongo bien Patricia, cállate la boca, Pepe. Cállate la boca, me pongo irreverente. Me pongo del otro modo. Bien sabe cómo. Oye, ya tenemos mensajitos. Muchísimas gracias. Se siguen comunicando para anotar.

0: ese para el iPhone que se va a regalar el 21 de agosto. No sé si ya esté de vuelta yo para el 21. Caso es que me quedo allá. Imagínate, Pepe, la prima ya no volvió. Ay, oh, Dios guarde el hora donde no vaya a pasar nada, Pepe. No te quiero llorando, Pepe. Mike, yo la quería mucho. No, señor. No, sí, llora, Pepe. Mira, Patricia dice, no llores, Pepe. Te queremos fuerte si me pasa algo. Y la Franny dice, no, señor. ¡Llórale, mijo! Rosas blancas, en caso de algún siniestro. Ay, Pepe, cállate mejor, Dios guarde. Esta Patricia viene bien loca. Viene alterada la Patricia. Por eso me caigo ahora, pero yo hablaba de no volver por si me ofrecen algo así sabroso. ¡No te vayas, prima! Dice, ¡no te vayas! Voy un ratito nomás, hombre. Voy un ratito. Dice, para la celular. Ok, dice, allá te quedas, por favor, ¿eh? Buenas tardes. Ándale, pues, buenas tardes. Mira el otro, qué diferencia. No te vayas, prima, te vamos a extrañar. ¡Hola, buenas tardes, chula preciosa! ¡Ay, qué onda! ¿Quién va a estar por ti? Te vamos a extrañar muchísimo. Nadie, mi lugar no lo ocupa nadie, Fernando. No hay nadie que pueda ocupar.
1: Claro.
0: Nadie quiere estar aquí 4 horas diarias. 5. ¿Cuántas tengo, Pepe? 5 horas diarias, ¿ah? Y el Pepe 7. 7, Pepe, ¿te avientas? El Pepe se avienta 7, yo me aviento 5. Ay, no. Pero no, no es cierto. No, lo que pasa es que no, pues no. Nadie, ¿verdad? No, no hay quien cubra. Pero se quedan en la buena programación desde tempranito con la Maite, claro. Y ahí se quedan con el Cholo. Es que imagínate que el pobre Cholo me cubriera las... No, se vuelve loco 10 horas aquí. ¿Qué les iba a platicar el ingrato y todo el día hablando con ustedes? No, también descansa él. Así es que no, todo así se queda quieto hasta que regrese, creo. Y luego que de repente, con ustedes, la... coqueta, corrieron a la prima. Ay, no, son como a decir que venga la pero no en mi lugar, ¿verdad? Que le den un espacio. Dice, sí, la buena programación es de la mañana. Sí, la verdad es que sí, está en un muy buen lugar usted. Usted está sintonizando, ahora sí que las primeras estaciones, o ¿cómo se dice? Los primeros lugares, lo tenemos aquí en La Invasora. Dice, ¿qué? ¿Por qué te vas? Por eso no me cariño con nadie, prima. No, espérame, un ratito. Dice, no te vayas a detener, buenas tardes. No, créeme que no me voy a detener. Estamos a escasas horas. Los voy a extrañar mucho, pero eso no quiere decir que yo vaya a decir, bueno, pues se cancela el viaje, ¿no? ¡No creo, Pepe! Sí, ya nomás, mira, traigo una pata para el aire y otra para la radio. Así que ¡va! No voy en moto, pero yo en mi cabeza, la de Patricia, acelero mi carro. ¡Bom! Ya le dije, mamá, vamos, que ya se alborotó la doña. No que le duele la espalda, pues. No que no puede... ¡Dale! Dijo, esta vio caballo ensillado y se subió. Ay, dice, ya no me hables. ¿Por qué, Marquitos? ¿De verdad quieres que te deje de hablar, Marquitos? Yo sí cumplo, ¿eh? Si me dices ya no me hables, yo ya no te hablo. En la tarde ya es la que queda, dice. Sí, ya sé, Luis Alfonso. Soy la merma de aquí, yo. Lo que nadie quiere. Ponme una para llorar, Pepe. Vamos a darle el gusto a Luis Alfonso. Yo soy lo que nadie quiere, aquí está por las tardes. Haciendo su mayor esfuerzo, aunque no cumpla con sus expectativas. ¡Mendigo desgraciado! ¡Vámonos con buena música! 1:00 p.m. ya con 13 minutos. Esto es con la prima. ¡A escasas horas!

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¿A poco no te gusta, Fernando? Tachila, dice, prima, ya te extrañaba esa voz tan sexy. Mándame un saludo sexy. ¿Crees? Ah, claro, por favor, Pepe. Ahorita te lo mando, Pepe, ¿qué te pasa, Pepe? Hola, hola. Pon un pedazo a él. Yo tengo una llave.

gracias. ¿Cuál es el venadito? Tiki tuki tuki tuki tuki tuki tuki tuki tuki. ¿Eso es el venadito o a qué te refieres, David? Dímelo, por favor, dímelo todo. Vamos a mandar un saludo sexy a lo que me escribe Pepe. A ver, por favor. Ah, cierto. Esa es la del venadito, ¿será?

0: motivación de mis tardes. Gracias, Teto. ¿Oílo? A ver.
1: Le dije a una muy bonita que si me lavaba el baño.
0: Que si me lavaba el baño, dice. El
1: me
0: baño.
1: La
0: ah, el baño de ropa. Ah. Y de nombre loco, así como ni que fuera la Sol León. Mandarse lavando el baño, dice el fantasma, que lo lleves y lo tires en Guaymas, prima, abrazo. Ay, ¿te escuchó muy feo eso? Súbete y allá te tiro en Guaymas, imagínate. La papa, prima, del Valentín Elizalde. A ver, ponte la papa, Pepe. Buenas tardes, prima, bienvenida, muchas gracias, José. Muchas, muchas gracias, buenas tardes para ti también. Bienvenido tú también para acá. Dice, por la del Jackie, prima, ándale pues. ¿Cuál del Jackie? ¿Cuál la del Jackie? La yaquecita.
1: Y ahí le va para mi compa, Chuy Bernal. Ándale, compa Coyote.
0: Y Valentín.

5 a 10, 39. En este momento, ¿qué tal es Pepe? El Jackie dice, el Jackie, ¿la tienes el Jackie por ahí, Pepe? El Jackie, dice el Teto. No, quita eso, prima, pon el Jackie, por favor. Suena que dice, señores de Sonora, y que no sé qué, el mar de Cortés me baña, y zungirirungi. Ajá, esa. Pepe de los Mágicos anda ahorita, mira, en frieguista buscándoles todo lo que ustedes quieren, todo lo que ustedes desean.

Vamos a mandar un saludo sexy, ya sabes cuál, ¿verdad? Okay. El Pepe todo lo sabe, mira. Ahí te va, mi querido Julio. Hola, Julio. Un saludo muy especial para ti. Te mando un beso por detrás de tu orejita. Saludos, Julio César. ¡Ya, Pepe, ya! Porque luego, ¡ay, no! Se alborota el útero, Pepe. Y aquí andas para alborotar el hígado, pero los úteros no, jamás, desgraciados. Ahí te va, pues, ¿cuál queremos? ¿La papa? ¿El venadito? ¿O cuál fue la primera que pusiste? 1%. Ahí está, es hora de votar. ¿Cuál te quito? ¿Cuál te pongo completita? ¿El 1%, el venadito o la papa? ¡Ay, no, prima! ¡Jackie con la Conce! Yo que el Pepe, no me le griten al Pepe. Lo tengo saturado, el Pepe, que si el saludo, que si la otra, que si quítamela, que si pónmela. Así lo traigo al Pepe, mete la de allá, Pepe, no, mete la de acá. Quítame esa, Pepe, pues espérenme. Pon la Conce, pues a ver, vamos a ver si es cierto. ¡Uy, uy, uy!

noticia en este momento, el Jackie. Sí, el Jackie con la Conce. El Venado con el Valentín Elizalde. La Papa con el Valentín Elizalde. Y el 1% con Grupo. ¿Quién es, Pepe? Obvio, Frontera. Dice por acá el Andrés, el Venadito, prima. Dice por acá el Fernando, el Venadito. El Venadito con el Vale, prima, por favor. Bueno, ahí van dos puntitos ya para el Venadito. Si entra un voto más para el Venado, ya no tiene réplica, mi Pepe. Se las ponemos completita la del Venado. Una más y nos vamos con el Venado. Si no, sigue en discordia. El Venadito, ahí está. A ver después, esto se llama... Oye, pobre Venadito. Bueno, no se llama así, pero así dice. Hoy no más, Pepe, que suene el abandono. No, no.

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5: Dice, prima, prima, mande, mande. Dice, hoy es mi cumpleaños y aquí estoy haciendo travesuras para poderme ir. Ponme la feria de San Marcos, por favor, ya que soy hidrocálido de nacimiento y cachanilla por adopción. Atentamente, el Inge Carlos González. Ando haciendo travesuras en el trabajo para irme. Dice, ¿qué andará haciendo el desgraciado, Pepe? ¿Qué travesuras te imaginas tú que puede hacer en su trabajo? Es ingeniero. ¿Dormirse? ¿Eso sería una travesura? ¿Tú catalogarías el dormirse como una travesura? Yo lo veo como, mira qué desgraciado, le vale su trabajo. O sea, esconderle las cosas a alguien, por ejemplo, es una travesura. Asustar a una persona, eso es otra travesura. De que, ¡oh! ¡Ay! Eso sí es una travesura. Me encanta asustar a la gente, a mí me encanta, me fascina. Darles galletitas, por ejemplo, de esos de Oreo, de chocolate, embarraditas con una poquita de cepillo dental, ¿cómo se llama? Pasta de dientes. Ajá, ponerles, o sea, es como la

0: Oreo, ya ves que tiene así un chocolate blanco. Ah, le quitas el chocolate, te comes el chocolate blanco y le pones pasta y luego ya cierras la Oreo y la regalas. Eso es una travesura. Cuéntame qué travesura estás haciendo en tu trabajo. Pero mientras, mándale las mañanitas, Pepe. Está claro. ¡Felicidades, Inge Carlos González, por tu cumpleaños! ¡Eso! Ahí quedaron las mañanitas para él. Dice, quiero participar para el iPhone. ¡Claro! Anótame a la Pepe, por favor, ahí a la brisa. Anótame a la brisa, por favor. ¡Claro que sí! Estamos anotando. ¿Cómo participo? Bueno, es bien fácil. Vas a agarrar el número de la invasora. 686-305-1049. Ahí, mandas tu mensaje, vas a poner mi nombre es fulanita de tal, los escucho de tal parte y mi número de teléfono es tal. O sea, vamos a decir, mi nombre es Frania Barra, los escucho de aquí desde la Justo Sierra y mi teléfono es el 686-305-1049 y con eso tú ya entras a la tómbola. Porque ¿qué? 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Bueno, pues ahí está, así de fácil. ¿Y qué pasó? Que el 21 van a dar al ganador. 21 de agosto se da al ganador de este iPhone 15 Black. ¡Ay, qué padre! Sí, Pepe, porque ya tengo que cambiar mi 12 Max, Pro Max. ¿Por qué no le dice nuestro jefe? Uno para la prima, uno para el Cholo, uno para la Karina, uno para la Maite, uno para la Edith, uno para el Pepe, otro para la estación y uno para regalar ante todos ustedes.
1: Claro.
0: Una para una mujer y otra para un hombre. Sí, Pepe. Pero no, los privilegiados en este momento son ustedes, mis queridos radioescuchas.
1: Claro.
0: Así es que 686-305-1049, mándanos tus datos para que sigas participando. Vámonos con más buena música, Luis Alfonso, anotado. Vámonos.

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1: Baja California registró una disminución del 16% en robos de vehículos durante el primer semestre del año, al pasar de 4.315 casos en 2025 a 3.593 en 2026. La mayoría de los robos fueron sin violencia, con 3.242 casos, mientras que 351 ocurrieron con violencia. México envió un segundo contingente de especialistas en incendios forestales a Canadá para apoyar en el combate de los siniestros que afectan al país. El grupo está integrado por 103 personas, entre combatientes y personal técnico, que se incorporarán a las labores en Columbia Británica. Marruecos afirmó que advirtió a España antes de la crisis migratoria en Ceuta sobre posibles afectaciones a la cooperación en materia migratoria. El gobierno marroquí aseguró que mantiene su compromiso con la gestión fronteriza y que la coordinación con España continúa. Soy Ángel Tanor y más información en uniradiobaja.com.
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1: Dos de la tarde con 8 minutos. Oye, me dice la alma, prima, yo digo que sí, yo te apoyo. Que tu jefe les lleve para todos los iPhone y por mayoreo sale más barato, ¿cierto? Más barato por docena, ¿verdad? Oye, saludos al Dan, que aquí me mandó un sticker bailando de él, así bien suave. Yo no sé dónde anda ni por qué anda tan ambientado, pero ahí me anda mandando stickers bailando. Saluditos, corazón, te mando un besito. Un besito. Pepe, resulta que te voy a platicar. Me mandaron una historia de qué perra mi amiga. Qué perra mi amiga. Me dijo, prima, eso lo tienes que platicar sí o sí, definitivamente mañana. Le dije, a ver, cuéntame, ¿qué pasó? Yo ya estaba dormida, Pepe, hace cuatro y yo, bueno, oye, tengo que platicar algo, fíjate que pasó esto, lo tienes que platicar, qué perra, mami, mañana. Dije, a ver, ay, que platicame rápido, así con mucho sueño, le dije, platicame rápido, porque, para platicarlo mañana, y ya que me despertó el chisme, Pepe. Resulta que mi amigui, pues está juntada, o estaba, ya no sé, ahí vamos a tener que buscar las respuestas mañana. Resulta que pues estaba con su vato. Dice, y estaba mi amiga sentada viendo la tele, dice, bien a gusto, viendo la eliminación de la Casa de los Famosos, haz de cuenta. Cuando llega el vato ahogado, me

dijo así, rebotando en alcohol, me dijo así, en un cilindro, prima. Y yo, ¿a poco? O sea, el marido, ¿no? Dice, llegó y dice, y se metió al cuarto, pero el vato dice, trae un sombrero vaquero. Entonces mi amiga dice que ella ni lo fumó, así como que ya llegó el vaquero borracho, haz de cuenta, ¿no? Entonces se metió al cuarto y dice, y justo por donde está la puerta hacia el cuarto, dice, hay una cama que da frente a un espejo, o sea, al vanity de mi amiga, haz de cuenta, pues. Y si se siente el vato, dice, estar haciendo caras, que se ponía el sombrero que pa' un lado, que se ponía el sombrero que pa' el otro lado. Que saludaba, que se enojaba, que sonreía, que coqueteaba, que toda la cosa así todo que ver, sí. Y que lo tuerce mi amiga, ¿no? Entonces mi amiga viéndolo así de que, ¿qué le pasa a este loco? Infame, desgraciado. Obviamente, dice, estaba enojada, pero no iba a pelear. Y le dice, ¿cómo luces? ¡Atrapado! ¡Atrapado! Pues haz de cuenta que el amigo, ya bien molesto y toda la onda, se levanta, dice, y se va a la cocina, o sea, a dos pasos de donde estaba mi amiga ahí parada viendo la final, la eliminación de los casos de los famosos, avienta el sombrero al piso, dice, y que le baila un zapateado al sombrero arriba del sombrero, y yo, ¿qué? ¿Cómo así? Ahí donde me quitó el sueño, Pepe, y dije, ¿qué? Ya me senté así tipo Chucky, ¿cómo que le bailó un zapateado al sombrero? Sí, pues me dijo así, lo empezó a pisar, me dijo, haz de cuenta, tras, así. Y le dije, ¿qué hizo la amiga? Pues todavía riéndose, dice, la muy desgraciada, la muy perra, volteó y le dice, ta. Entonces ya, yo digo que, ay no, déjame echar mi agua, le dije en la cara, porque esto es mucho, o sea, es mucha parodia en una sola. Entonces ya, y le dije, y luego, o sea, ahí quedó ya, o sea, el ta, y ya, no, dice, pues resulta que mi amiga, ya en ese momento de que, la eliminada, eres tú. Empezó, ¿no? La casa de los famosos, ya sabes, el drama. Entonces ella dejó el drama del vato zapateando el sombrero, se sentó a ver la tele otra vez, y de repente sale su niña y le dice, mamá, que está quemando mi papá en el patio, le dijo, porque es un humaderón. Y ya que se asoma la mujer, me dice, ¿qué crees que estaba quemando su ropa? Me dijo el hombre desgraciado, nomás porque lo atraparon coqueteándose en el espejo. ¿Qué? Le dije, no, para mí que traía yo, Pepe, o sea, yo que, Patricia más bien, Patricia, mi otro yo que te platicaba que tengo dentro de mí, o sea, mi Patricia me dice, claro, estaba quemando evidencias, o sea, seguro traía perfume de otro hogar, una mancha en la camisa, y pues no iba a salir a quemar una camisa. Fue y agarró algunos trapos y los empezó a quemar. O a lo mejor llamaba un número a punta. No sé, o sea, Patricia loca que está dentro de mí decía tantas cosas, ¿no? Pero yo estaba en silencio escuchando todo. Le dije, ¿y luego qué pasó? Pues sale mi amiga y le dice, ¿qué estás haciendo, Y el vato le dice, estoy quemando toda mi ropa. Y con esta ropa quemaré tu recuerdo, le dijo a secueta. Entonces mi amiga Pepe dijo, ah, no, señor. Se regresó y dice que en el closet, dice, todavía había dejado el vato que un saco de casimir, que unos pantaloncitos de vestir hechos de no sé qué, de no sé cuál, y que su camisa Gavinci, que no sé qué. Ah, dijo, sí, pues le agarró toda la ropa, Pepe, todo el arnero, y ahí te va para afuera, mi amiga. Y el vato le dice, no, esa no, sí, le dijo, no, tú no mandas, haz de cuenta como la prima. Le dijo, no, señor, claro que yes. Agarra y le avienta todo para el fuego. Le dijo, para que quemes todo mi recuerdo completo. Tracas, Pepe, es la primera parte. Y a la segunda parte yo quiero saber si se va a quedar el amigo, si se va a ir, si se va a quedar sin ropa, o sea, va a andar en calzones, se va a poner la ropa de mi amiga, va a pedir donaciones por Facebook. ¿Qué es lo que irá a pasar, Pepe? Si tú ves ahí, busco ropa de segunda para mi esposo, o el vato mismo puede poner, o sea, busco ropa, la que yo tenía, la quemé. ¿Cómo pedirías ayuda tú para eso? No hay modo. O sea, y si la mujer está enojada, ¿cómo va a salir a buscar ropa el amigo? No me pude dormir hasta las 4 de la mañana y dije, bueno, voy y le aviento así como que escondidas un trapo, aunque sea una camiseta. ¡Qué perra, mi amiga! ¡Lo dejó sin ropa! Ándele, por andarse haciendo el gracioso. Es que todo quema. Si se presenta a tu amiga, ya está soltera. No, hombre, si te digo quién es, te va a asustar.

0: La Rosa de Guadalupe, ¿o qué? No, es que perra, mi amiga, esta sección que tenemos donde hablamos así de las cosas que hacen, las locuras de las cosas, pues. ¿Tú también me puedes mandar así un qué perro, mi amigo?
1: Claro.
0: Si tú has hecho algo que digas, ah, esto hice yo soy anónima. No voy a decir quién es. Así locas me gustan, dice. Te voy a presentar a Patricia, entonces. Esa sí está loca. Mi otra yo se llama Patricia. Y Patricia sería capaz de quemar hasta una casa desgraciada. Sí, en la puerta de la casa yo puedo quemar la ropa entera. Sí. Ay, cállate la boca, capaz que luego, ¡ay, la prima quemó! Porque luego sí pasa.
1: Vale.
0: Pasa, Pepe, que tú dices, ¡ay, voy a hacer no sé qué, no sé cuánto! Y sale, ¡ah, ella dijo! Y yo, se espuma. Voy a aprender a que no, Dios, cállate la boca. A menos que más buena música, son las 2 de la tarde ya con 15 minutos. Esto fue ¡qué perra, mi amiga! ¡Súbele!

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2: 2 de la tarde con 25 minutos. Dice que dice el fantasma que pone camisa de fuerza por más loca que esté la dama, porque la dama le hago comer croquetas por chuchas. ¡Ay, a poco! ¿A poco? Pero así me gustan, entre más locas mejor, yo las amo. ¿Qué? O sea, ¿por qué? ¿Por qué los hombres aman a las locas? Yo no entiendo eso. Dice, tú ya tienes mucho enamorado, mejor mándame a tu amiga. Dice, ¿a poco? ¿Ya ves? ¿Ya ves? Dice, primita, si las dos me acuchillaron la casa y me destrozaron la casa juntas, por eso me tuve que ir a ver a esa, a ver si no me quemaba la ropa, pero de esas son las mejores. ¿Ves? O sea, ¿entonces quiénes son los locos, pues? Acuérdate que es esposa de basura, basurota serás. Tienes un insecto y hueles mal. Esposa de basura, basurota serás. ¿Qué copió en ese fantasma? ¿Por qué? ¿En qué te copió el fantasmita? A ver, así me gusta. Dice, a ver, yo, ya me entró la duda, plebes. ¿Por qué les gustan locas? O sea, porque ustedes se creen bien machotes y dicen, yo la educo, yo la controlo, yo puedo con esto y con más. ¿Así? ¿O por qué? ¿O porque se ríen de las locuras de las mujeres? Porque otra puede ser eso, no sé, sabes que está loca, pero me hace reír o me entretiene. No sé, o sea, ¿por qué aman a las locas? Sería otro tema interesante, PPS. ¿Por qué aman a las locas? ¿Cierto o falso? Los hombres aman más. Sí, vámonos de una vez con el cierto y falso. Ahí les va, la primera pregunta es, ¿los hombres aman más a las locas? ¿Cierto o falso? Falso. Cierto. Cierto, prima. Sí. Me están asustando, plebes. Me están dando miedo, Chucky. Dice el fantasma, es gerente de mueblería porque cada dama que se enamora de él le pone muebles y lo mandan a... ¡Ay, pobrecito! El fantasma... O sea, dice el fantasma que cada que él se enamora les compra muebles a las susodichas y luego lo mandan a volar. Ay. Dice Julio César, a mí me encantan las gorditas locas. Dice, cierto, prima, entre más locas, mejor, mejor, mejor, que haya más cuchillazos, no me importa. ¡Ahí va! Fíjate bien, ¿eh? ¡Ay, no es cierto! ¡No es cierto esto que me estás diciendo! Oye, y pero imagínate vivir con una persona que... Es que mira, por ejemplo, luego dicen, me revisa el teléfono, es que está loca. Es que no me deja salir con... Es que está loca. O sea, es cierto, hay niveles de locura, depende del grado de locura de la mujer. Porque luego dicen, ya de tóxica pasó a ser loca. Entonces, ¿qué tipo de loca? Ay, no, ya me enredaron a mí, son muy difíciles. Son muy difíciles ustedes. Me voy a quedar pensando, Pepe, si Patricia debería gobernar en mí. Patricia, dejaré, voy a ocultar a Frania y dejaré a Patricia con todas sus locuras, porque Patricia es mi otra yo. Patricia es la que me dice, sí, vete, no importa. Sí, no vayas, no, ¿qué tiene? Patricia es la que me dice, sí, esculca los teléfonos, mija, quítale los teléfonos, revisa todo. Patricia me dice que te lleven a comer a los lugares más caros. Y luego Fran dice que no manches, ¿cómo voy a revisar el teléfono? Eso es invadir privacidad. Claro. ¿Cómo los lugares más caros? No, a mí me gustan las taquerías así de esquina, no le hace. O sea, pero ya me están dejando ver que les gustan las locas, entonces voy a permitirle a mi Patricia que salga un poco a la luz. Mientras, vámonos con más música. 2 de la tarde con 29 minutos, Frania Patricia, esta tarde para ti. Y cuéntenme por qué, por,

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4: Ay, ay, ay, ay, ay, ay, ay, dice hola. Ay, Dios mío, santo, qué bárbaro. Oye, dice por acá, anótame por favor, soy José Gallegos del Valle de Puebla, claro, anótame por favor al Suazua. Aquí está el Manuel Alberto, gracias. Dice, prima. Buenas tardes. Está bien loca mi tóxica. Fíjate, esto es peor, ¿eh? Esto es peor. O sea, no nada más es lógica, loca o tóxica. Lóxica. Fíjate mi dislexia, las palabras que se avienta, ¿eh? No solo es lóxica. ¡Ay, Dios! Esta es loca y tóxica. Y no me dejó ir a la albercada. Dice, no, hombre, te lo hubieras llevado. Claro, era familiar. Dice, dice por acá el otro, dice, prima, a mí hace unos 3 años me dejaron allá en Guadalajara, en el hotel, y agarró sus cosas y se salió del hotel y se fue a otro hotel. Dice, y teníamos el mismo vuelo al siguiente día y ya no nos hablamos. Y todo porque en Guadalajara yo me perdí y ella me dijo que le esperara. Nada más dije, yo por dónde caos ando, digo, ¿dónde ando? Y se enojó. Se enojó porque le dije, yo qué ando haciendo aquí, no haz de cuenta. Y llegó al hotel, agarró sus tiliches y se fue. Se cambió de hotel, dice, y al día siguiente en el vuelo ni nos hablamos. Y ¿sabes qué? Ni aquí tampoco. Ah, pues ¿no que te gustan las locas? ¿No que entre más loca mejor? Ah, ¿verdad? Pues te hubieras ido a buscarla, ruégale. Búscala, si tanto te gustan las locas, búscala. ¿Ya ves? ¿Cómo son doble moral? No, o sea, sí les gustan locas, pero no tanto. Ponme loco, loco, yo loquito de la Pache Pepe, por favor. Yo loco, loco, y ella loquita. Bueno, dices, para ahorrar palabras, tu maldita dislexia. Sí, pues que la vida se va rápido. Entonces imagínate estar que explicando todo. ¿Viste? Así, ya sin el tener. Ay, no, de plano, no tengo remedio yo. No, un remedio no

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1: California propuso al gobierno federal de Estados Unidos aportar 370 millones de metros cúbicos de agua del río Colorado para elevar el nivel del lago Mead, afectado por una sequía histórica. El embalse se encuentra cerca de sus niveles más bajos registrados, según especialistas. La presidenta Claudia Sheinbaum informó que prepara una propuesta para prohibir el uso de teléfonos celulares en escuelas a partir del próximo ciclo escolar. Señaló que la iniciativa será presentada a finales de agosto y que, según consultas realizadas, 70% de padres apoyan la medida. Hombres armados secuestraron a al menos 52 personas, incluidos niños, durante un ataque en la localidad de Kasuwardaji, en el estado de Zamfara, Nigeria. Las autoridades señalan que los grupos criminales utilizan los secuestros como una fuente de financiamiento. Soy Ángel Tanor y más información en uniradiobaja.com.
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8: Tres de la tarde ya con 3 minutos y en este momento iniciamos con los horóscopos, por supuesto, para todos mis Aries. El día de hoy, Aries, deja de cargar heridas que ya no existen. Lo que te lastimó en el pasado ya cumplió su tiempo y seguir recordándolo solo le da poder a personas que hace mucho dejaron de formar parte de tu historia. El día de hoy llega con una energía distinta, una que te empujará a salir de la zona de confort y a recuperar esa fuerza que siempre te ha caracterizado, mi querido Aries. Para ti, mi querido Tauro, el día de hoy será una fecha que te abrirá los ojos de una manera muy fuerte. Hay personas a tu alrededor que llevan tiempo disfrazando su verdadera intención con sonrisas. Así es que abusados, abusados, mis queridos Tauros. Entonces, lo que tienes que hacer es darte cuenta, ¿ok? Abre bien los ojos. Hay una amistad que te halaga y te sonríe, pero nunca ha sido sincero como tú pensabas. Has confiado demasiado en gente que no ha hecho lo mismo por ti y muy pronto la vida te lo va a poner enfrente. Te lo va a poner enfrente, te lo va a desenmascarar, mi queridísimo Pepe Le Pew. Para todos mis geminianos, Géminis, el día...

día de hoy la vida te pondrá frente al espejo para que te des cuenta de todo lo que has avanzado y también de todo lo que podías haber logrado. Has sobrevivido a decepciones, traiciones, críticas y momentos donde parecía que todo estaba en tu contra. Pero aquí sigues más fuerte, más inteligente y con muchas ganas de demostrar que nadie tiene el poder de decidir hasta dónde puedes llegar. Dice Acuario, prima, aguántame las carnes. Ahí te va, mi querido Acuario. El día de hoy será un parteaguas en tu vida porque comenzarás a darte cuenta de quién realmente suma y quién únicamente ha estado ocupando un lugar que ya no merece. Has sido demasiado paciente con personas que se dicen tus amigos, pero que solo aparecen cuando todo marcha de maravilla. Cuando has tenido problemas, preocupaciones o simplemente has necesitado que alguien te escuche, pues has estado completamente solo. Son las 3 de la tarde ya con 6 minutos. Vámonos con más buena música. Regresamos en unos momentitos. Súbele, Pepe.

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10: Y continuamos con los horóscopos en este momento. Son las 3 de la tarde ya con 42 minutitos. Así es que ahí te va para ti, mi queridísimo, nada más y nada menos que para ti, mi querido Cáncer. Cáncer, el día de hoy llega para abrirte los ojos y enseñarte que no todas las personas que sonríen frente a ti desean verte triunfar. Has entrado en una etapa donde las máscaras comenzarán a caerse una por una y conocerás el verdadero rostro de quienes te rodean, mi querido Cáncer. Para ti, mi Leo. Leo, ya bájale dos rayitas a ese carácter, porque últimamente traes el genio atravesado y cualquier cosa te hace brincar como si el mundo entero estuviera conspirando en tu contra. Hay días en los que ni tú mismo o tú misma te soportas, y aunque siempre has sido una persona directa, una cosa es decir las verdades y otras aventarlas como si fueran pedradas. No toda la gente tiene la piel tan gruesa como tú, así que antes de abrir la boca, pregúntate si estás haciendo lo correcto. ¡Mi querido Libra! Libra, llegó el momento de aceptar que no todas las personas nacieron para quedarse en tu vida. Has luchado demasiado por mantener relaciones, amistades e incluso lazos familiares que desde hace tiempo dejaron de aportar tranquilidad. Este 3 de agosto marca el inicio de una etapa donde los ciclos comenzarán a cerrarse de manera definitiva. Para todos los Escorpión, pongan atención, Escorpión, porque luego se me pierden los Escorpión. Escorpión, deja de cargar cruces que no te corresponden y de querer salvar a todos mientras tú te vas quedando sin fuerza. Tienes un corazón enorme, aunque pocas personas lo crean por esa apariencia fuerte y ese carácter que muchas veces intimida. La realidad es que has pasado demasiado tiempo resolviendo problemas ajenos, poniendo el hombro para quien lo necesita y dejando tus sueños guardados en un rincón. Para todos mis Sagitarios, el día de hoy será para poner los pies sobre la tierra y dejar de jugar con situaciones que después podrían salirse de control. Tienes un espíritu libre, aventurero y muy difícil de detener, pero también acostumbras a confiar demasiado en que todo se resolverá pronto y a veces las personas que están a tu alrededor no son las indicadas. Ándale, justo el mensaje que necesitaba en este momento, fíjate. ¡Vámonos con más buena música! Regresamos con Capricornio, Acuario y Piscis.

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2: Los 5 imputados por el caso de desaparición forzada en Mexicali, entre ellos 4 policías municipales y el exdirector de la corporación, se declararon inocentes durante la audiencia de vinculación a proceso y solicitaron justicia. El juez decretó un receso antes de emitir su resolución. La Secretaría de Marina decomisó 4 toneladas de cocaína y detuvo a 13 personas durante operativos en las costas de Chiapas y Oaxaca, informó el secretario de Seguridad Omar García Harfuch. La droga fue localizada en 3 embarcaciones aseguradas durante acciones de vigilancia marítima. Hungría desconectará en las próximas 48 horas el último reactor operativo de la central nuclear de Pak debido al bajo nivel del río Danubio provocado por la sequía. El gobierno aseguró que el suministro eléctrico del país permanecerá estable. Soy Ángel Tanor y más información en uniradiobaja.com.
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3: ¡Trabajones, mis batallosos! Pues ya estamos de vuelta y resulta que tengo una invitada sasasa de lujo. Tenemos nada más y nada menos que yo quisiera que tú te presentaras, pero antes déjenme darles una pista. Es guapa, joven, senadora, muy, muy joven. Ella es Julieta. Buenas tardes, Julieta, ¿cómo estás?
4: Muy bien, muchas gracias por recibirme aquí en tu espacio. Es un honor para mí estar por fin en vivo, en directo y a todo color aquí junto a ti y el equipo. Así que gracias, agradecida por poder hablar con todo tu público.
3: Bien, Julieta, pues mira, antes de entrar en tema de política y todo esto, a mí me gustaría que la gente te conozca. ¿Quién eres y hacia dónde vas y qué onda con los cachanillas, por ejemplo?
4: Bueno, yo soy cachanilla 100%. Nacida en Mexicali, aquí nací, aquí crecí, aquí me quiero quedar.
3: Eso.
4: De esas que se iban a San Felipe, que a San Felo querido cada spring break, nuestro querido San Felipe. Y aquí estudié en la UABC, estudié Derecho, también hice una maestría en Administración Pública, también en la UABC, así que soy orgullosamente cimarrona también.
3: Okay.
4: Ahora estoy terminando otra maestría en Derecho Electoral, pero todavía estoy ya en proceso de sacar el título. Y bueno, desde chiquilla, mi papá me metió mucho la semillita de la historia, de la política, de nuestro país en general, y creo que eso me fue llevando a los caminos que hoy me tienen como senadora de la República, por supuesto, y claro, siempre comprometida con el proyecto que inició nuestro querido Cabecita de Algodón hace ya unos años.
3: Sí, fíjate, iba a preguntar, ¿cómo es que tan joven te inclinaste hacia esto, no, de la política? Pues ya nos diste la respuesta, o sea, papá siempre estuvo ahí como que, ándale, Julieta, y mira, o era nada más como un tema familiar.
4: No, tal cual, pues me tocó un papá, digo yo, muy chairo, muy rebelde, revoltoso, izquierdoso, y creo que eso me formó desde muy niña. Siempre nos tenía ahí viendo noticias y hablando de política, y ahora sí que el apasionado era él, pero ahí nos traía. Con él conocí mucho la Ciudad de México, me llevaba a las marchas, y ahí me traía desde niña. Incluso yo llegué a pensar que eso era lo normal en todas las familias, pero luego crecí y me di cuenta que no tanto.
3: Julieta, sabemos también que te inculcó desde muy pequeña el deporte. No, o sea, para nosotros es muy importante que nos hables de eso, porque estar en un deporte, practicar un deporte, pues exige responsabilidad. Hay días que tú dices, ¿sabes qué? No quiero ir a trabajar, no quiero ir a hacer ejercicio, pero cuando ya tienes una disciplina, eso te hace como que formarte. Y sabemos que tú estuviste en un equipo de básquetbol desde muy pequeña, ¿verdad?
4: Sí, fíjate, me andan sacando mis trapitos.
3: Claro, hay que hacer la chamba. Oiga,
4: resulta que yo iba a ser basquetbolista profesional, pero pues, ajá, me lastimé la rodilla.
3: ¡Ándale! ¿La izquierda o la derecha?
4: La derecha.
3: Pepe, pásale ahí el marihuana, por favor, que se dunte la derecha. No, no es cierto, yo creo que haces mejor este trabajo de este lado, ¿no crees?
4: Gracias,
3: a que te hubieras dedicado al básquetbol.
4: Puedo decir que viví lo mejor y lo peor de ser deportista. Y hoy podemos corregir lo peor que sucede, para que todos tengan más oportunidades en el deporte. La verdad, yo del deporte aprendí que con mucho esfuerzo y mucha disciplina uno puede llegar sin límites hasta tus sueños.
3: Claro.
4: Yo quería ser selección Baja California en ese entonces, llevar mi chamarrita, portar mi camiseta, ajá, de Baja y representar al estado en las Olimpiadas Nacionales.

0: nacionales que se hacen cada año en básquetbol. Y era mi pasión. Día y noche entrenaba más de 6 horas al día. Los fines de semana tenía que estar en Ensenada, entrenando. Tuve mis malos momentos, no quedé una vez en una selección, no quedé otra ocasión tampoco, pero haz de cuenta que la tercera es la vencida.
1: Claro.
0: Y un buen día, pues, pude portar con mucho orgullo la camiseta de nuestro estado y ser seleccionada del estado en básquetbol. Y creo que eso me formó mucho,
1: claro.
0: Sin duda. Me formó en disciplina, en trabajo en equipo, y sabes, también en el juego limpio. En que la victoria sabe más sabrosa cuando juegas limpio,
1: sí.
0: En ser siempre un buen ganador y ser un buen perdedor, eso es importante en la vida. Y también creo que el deporte tiene la fuerza, el poder de transformar comunidades,
1: sí.
0: De darle alternativa a los jóvenes.
1: Entonces supongo que hay algo muy muy padre que viene más adelante, ¿verdad? Con
0: sí.
1: La juventud, sobre todo, que ahorita estamos perdidos, o sea, es para dónde, ¿qué hacemos? Entonces yo pienso que ahorita es primordial también para los chiquillos, para los jóvenes, inculcarles desde temprana edad lo que viene siendo un deporte. Julieta, sabemos también que te gustan mucho las mascotas.
0: Ajá,
1: entonces yo pienso que, de ahí, ¿qué nos puedes decir? ¿Qué aprendiste tú de esto? ¿O qué es lo que más te gusta? Porque eres pet lover, ¿no?
0: Sí, claro, pet lover. Pues aprendí, fíjate lo que es el tema. Aprendí que el bienestar animal en general es un asunto de salud pública, ¿eh? Sobre todo en ciudades como Mexicali,
1: ajá.
0: Donde de pronto nos hicimos de un problemón. Hay muchos animalitos callejeros. Y esto es un problema en dos sentidos. Sí,
1: no están hablando de ustedes, Teria, no sé. Sí, sí, están sí. Hablando de los animalitos de verdad, los perritos que andan en la calle, de repente que hay que rescatarlos, ¿sí o no?
0: Así es, los animalitos que se quedan sin hogar, que los dueños los abandonan. Se convierten muchos, luego se reproducen los canijos.
1: Sí, y solitos en la calle.
0: Sí, solitos, y luego se traduce en un problema. ¿Por qué? Porque hay mucho polvo, porque pues en algún lugar tienen que hacer sus necesidades, porque generan bacterias también, o porque en un casos terribles de pronto los animalitos se ponen muy agresivos.
1: Ajá.
0: Con adultos mayores que están usando los espacios públicos, los parques. Entonces, siempre he dicho, tenemos que atender el bienestar animal, sí, darle derechos a los animalitos, poner orden en la tenencia responsable, hay muchos asuntos que cada quien podemos asumir y trabajar por el bienestar animal, pero desde un punto de vista de la salud pública.
1: Sí. Oye, Julieta, por ejemplo, ahorita la gente escucha la palabra senadora y dice, no, pues ha de ser bien seria y así. ¿Qué haces tú en tus ratos libres? ¿Qué hace Julieta cuando no hace política o juntas? O sea, ¿qué haces? Queremos conocerte, Julieta.
0: ¿Qué haces? ¿Qué se hace cuando queda tiempo libre? Que casi no hay, oye. Pero, mira, a mí me gusta mucho hacer ejercicio, intento.
1: Ajá.
0: El último año recuperé mis tiempos libres haciendo natación. También pues trato de leer un poquito, ahí siempre traer un librito que nos inspire, que nos saque y nos ponga en mundos maravillosos que te lleva un libro. Y en general estoy tranquila, no creas que
1: Julieta,
0: no creas que me
1: una pregunta que no podemos dejar pasar, ya que eres cachanilla. ¿Tacos de asada o tacos de pescado?
0: No, tacos de asada.
1: ¿De Tijuana o de Mexicali?
0: Mexicalense, que se respete. Que esa es la diferencia fundamental con Tijuana.
1: A ver.
0: Te voy a decir, es una diferencia que hace que simplemente no los puedas comparar. Porque mexicalense que se respete come tacos con tortilla de harina.
1: Ajá.
0: Y el tijuanense siempre es de maíz.
1: Sí, es cierto.
0: Y en Tijuana son otros sabores, como que de otras partes de la ciudad, de la república. La carne está mejor acá, ¿no? Somos primo hermanos de sonorense.
1: Ajá.
0: Y aquí la carne y la tortilla de harina es lo que
1: rima. O sea que las mejores carnes están en Mexicali.
0: Ah,
1: eso es lo
0: sí,
1: que nos
0: claro.
1: Dice Julieta.
0: Eso sí, eso sí.
1: Ya dijo, las mejores carnes las encuentras aquí. Bueno, vamos a escuchar algo por acá, un tema, y regresamos conociendo a nuestra querida Julieta. ¿Sale? ¡Súbele, Pepe, súbele!
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1: Bien, regresamos. Julieta, si tuvieras a Julieta de hace 18 años, ¿qué consejo le daría?
2: Uy, pues, ay, que se ponga a trabajar. Que trabajes, que hay que darle a la vida.
1: ¡Chamaco!
2: Que no hay tiempo que perder. Esos consejos, que bueno, creo que sí me trajeron ahí en mi casa con el latiguillo, entonces, pues, aquí estamos.
1: Aquí está el resultado, claro. ¿Hay algún proyecto del que tú te sientas orgullosa y que tal vez no conozcamos?
2: Bueno,
1: algo que tú hayas hecho, que tú dijeras, esto me llena de orgullo y no es público, o no lo hice público, pero algo que tú digas, yo hice esto en algún momento.
2: Bueno, la verdad es que tuve oportunidad de joven de tomar mucha experiencia en algunas áreas, sobre todo porque tuve el honor de ganar algunas becas con las que pude irme a trabajar, primero a la ONU México, allá en Ciudad de México, y luego me pude ir a la Corte Interamericana de Derechos Humanos, que está en Costa Rica.
1: Wow.
2: Entonces, eso me ayudó mucho, creo, para ver lo que me gustaba, lo que no me gustaba, más jovencita, y pues eso fue uno de un millón, ¿no? Las convocatorias estas que ganan muy poquitos, claro. Y me tocó.
1: Y que sirve además, obviamente, pues para tu preparación, porque salir de casa, irte a otros lugares, pues aprendes de cultura y de otras comidas, no nomás de tacos de carne asada. Dice, por acá tenemos una pregunta, dice, buenas tardes, Frania, me gustaría saber las propuestas de Julieta.
2: Bueno, nada más. Haciendo un pequeño paréntesis, no podemos decir propuestas como tal, porque nos regañarían.
1: No son tiempos, ¿no? Todavía. Sí, no son tiempos de propuestas.
2: Ya saben que nos traen muy revisados para que no violemos nada de la ley electoral. Entonces, bueno, pero sí podemos platicar de nuestra visión, de qué pensamos que en general se necesita, qué hay que hacer.
1: A ver, platícanos un poquito.
2: Pues yo creo que aquí en Baja California somos hoy un estado que tiene mucha clase media, es decir, en el último sexenio, aquí fue el estado en donde más se redujo la pobreza y fue el estado donde más se incrementaron los ingresos. Pero esto es un gran logro, pero es también ahora un gran reto, porque creo yo que en Baja California somos clase media, somos el estado con la mayor clase media, pero hace falta que vivamos como clase media. Y para eso necesitamos meterle fuerte pues a la infraestructura, garantizar infraestructura, agua, construcción, electricidad, y meterle mucho a los servicios públicos, que es educación, y subrayaría educación. Sí. Cualquier sociedad que quiera dar el brinco, digamos, le tiene que meter mucho a sus generaciones, a sus jóvenes, y creo que la educación tiene mucho que puede mejorar, y también el deporte para la gente, para las juventudes, y que llegue hasta todos los barrios. Bueno, esa es nuestra visión, recuperar todos los espacios públicos, que es donde la gente se reúne, los centros comunitarios, que a veces están abandonados, y es ahí donde la gente toma clases, se empodera económicamente, recibe cursos, talleres, deporte, etcétera. Entonces creo que hay mucho que se puede hacer, y claro, poniendo a quienes necesitan por enfrente,
1: claro,
2: en el centro.
1: Oye, ¿y qué onda, cómo te fue? Sabemos que vienes llegando de Ciudad de México. ¿Qué les dijeron? Cuéntame todo y exagérale, porque nosotros estamos así. ¿Qué habrá pasado? No somos mitoteros, Julieta.
2: Ni les gusta.
1: Nos sirven de propina.
2: Les encanta.
1: Mi mamá me lo heredó a mí, el chisme, fíjate. Mi mamá me lo heredó desde chiquita.
2: O sea, sí te sale bien.
1: Un poquito. Cuéntame, ¿qué te
2: pues
1: dijeron
2: mira,
1: allá?
2: Allá nos reunimos con la dirigente, la presidenta de Morena,
1: ajá,
2: que se llama Ariadna, y nos reunimos también con la presidenta de la Comisión de Elecciones, que se llama Citlali Hernández, a lo mejor los morenistas de corazón las conocen muy bien, y nos dijeron, pues para empezar, para empezar nos convocaron a todos los que en este momento están aspirando a la coordinación estatal en defensa de la transformación. Entonces, pues ya sabrás, ahí estaban todos los presentes. Llegaron mujeres, hoy son dos mujeres las que dirigen nuestro partido a nivel nacional, y llegaron a decirnos que

0: era momento de unidad, que okay. había que jugar limpio, que había que detener cualquier ahí actividad que estuviéramos haciendo para meterle el pie al otro, que ya sabes que eso ni pasa, ¿verdad?
1: No, eso no sucede nunca.
0: Aquí todos nos llevamos excelente.
1: Nadie se mete el pie. Otro temita, ¿eh? Que
0: sí,
1: traemos
0: no,
1: ahí.
0: Pues claro, ahí nadie se mete el pie, entonces dijeron, a ver, señoras y señores, es tiempo que le metan madurez política a esto, que se pongan a la altura de lo que la gente está necesitando, que dejen las o los pleitos personales, que pongan por encima lo que realmente está en juego, lo que realmente importa, que es el proyecto.
1: Ajá.
0: A ver, señores, al final del día estamos todos los que estén dispuestos a encabezar una de las tareas más relevantes de Morena. Pues la verdad, van a ser los más honestos, los más cercanos. Hoy el movimiento ha puesto muchos filtros, fíjate, ¿eh? A todos los que quieran ser parte ahora de alguna encomienda, pues de entrada van a tener que pasar varios filtritos.
1: ¿Cómo cuáles?
0: Bueno, por ejemplo, uno es que no tengas ninguna investigación o carpeta abierta por ahí.
1: Ah, muy bueno.
0: Fíjate de este otro.
1: ¿Y tú, check?
0: Yo, check.
1: ¡Eso!
0: Clean. Y luego otro, chécale. Que no participes si fuiste sentenciado por deudor alimenticio.
1: ¡Uf! ¡Excelente!
0: Pues te quedas fuera.
1: Mijito,
0: porque no queremos deudores alimenticios,
1: claro,
0: con la marca
1: eso,
0: de
1: eso
0: Morena.
1: Habla de, pues, de otra calidad, ¿verdad?
0: Claro, pues está muy bien. Luego que no tengan ningún escándalo de corrupción así muy evidente o notorio a todas luces, aunque no haya tenido juicio, digamos, ajá, pero que no representen un símbolo de corrupción, si van a llevar las siglas de Morena, ¿estamos
1: claro.
0: de acuerdo? Yo estoy muy de acuerdo con que se hayan puesto estos filtros.
1: ¿Es nuevo esto de los filtros?
0: Es nuevo esto de los filtros. Porque, mira, estoy convencida que para garantizar que Morena... A ver, Morena sí es un partido, pero es además, siempre así decía López Obrador, es el instrumento de lucha que tiene la gente para seguir transformando, para llegar al poder y hacer leyes que beneficien a la gente, hacer programas que beneficien al pueblo. Y eso tiene que seguir siendo Morena, un espacio en donde coincidimos aquellos que quieran seguir transformando el país.
1: Ajá.
0: No aquellos que quieran echarse a la bolsa algo
1: sí,
0: para ellos.
1: Claro.
0: Morena tiene que ser el espacio ese. Y nosotros, yo creo que tenemos un reto importante,
1: ajá,
0: que es garantizar o asegurarnos de mantener la confianza de la gente. ¿Y cómo mantienes la confianza que ya te dio la gente? Porque aquí en Baja California, aparte, nos han ayudado en todas. Pues poniéndote a la altura, ¿no? Dando resultados en esa misma medida. Y de entrada, lo principal es, queremos que en estos próximos procesos, los que lleven las siglas de Morena, tengamos garantía de que son gente honesta, tengamos garantía de que es gente cercana al pueblo, que cumple con su palabra, que sean gente responsable. Entonces, pues estos filtros ayudan a que luego no se nos cuelen lobos vestidos de piel de oveja.
1: ¿Y cómo vas tú con los filtros?
0: Yo, excelente.
1: Todo bien.
0: No he tenido ningún problema, afortunadamente, todo en orden, no tengo ninguna investigación pendiente, no tengo
1: ni miedo,
0: deudas
1: alimenticias.
0: Sí, sin miedo, ándale.
1: Excelente. Oye, ¿y más o menos para cuándo salen las encuestas? ¿Ya les dieron fechas o todavía no?
0: Pues nos dicen que falta un mes, para que falte un mes. Pues es que ahora sí que ahí nos traen, según esto, que un mes, ¿verdad? Pero lo mismo dijeron hace un mes, entonces yo ya...
1: No hay fecha, entonces.
0: No hay fecha, pero se supone que ahora sí estamos dentro de un mes.
1: Okay.
0: Se estarían dando a conocer quiénes encabezarían esta coordinación en defensa de la 4T en cada uno de los estados.
1: Qué
0: porque
1: padre.
0: El próximo año se renuevan 17 entidades, imagínate. Para Morena es un gran reto,
1: ajá,
0: mantener la confianza que ya tiene y cumplirle a la gente, porque si no, pues ¿cómo?
1: Pues ya hay gente aquí pidiendo, mira, en el campo de fútbol rápido no hay luz, está destrozado. Pues aquí vienen una más o menos, ¿no? Así como que...
0: ¿Qué campo de fútbol? Que nos diga.
1: Que nos digan cuál es.
0: ¿Cuál campo?
1: Cierto. Dice, el Parque del Pedregal está muy feo, que vayan para allá. Dice, aquí en la Santa Isabel hay muchos grupos de perros callejeros, ¿dónde podemos reportarlos para ayudar?

0: Carlos dice, bueno, hay mucha gente que está mandando ahorita sus preguntas, sus peticiones. Yo creo que sí, realmente estamos escuchando y ahora sí que poniendo atención, ¿verdad?, a lo que viene más adelante para todos los cachanillas, para todos los bajacalifornianos. ¿Qué más? ¿Qué más nos dices, Julieta? Algo que tú ya sabes que es muy importante que sepan esto.
1: Pues miren, yo estoy participando justamente para esta coordinación. Me animé a participar porque tengo un profundo compromiso con este movimiento, con Morena. Yo crecí políticamente en Morena y desde este movimiento he tenido la oportunidad de tener varias encomiendas. Fui diputada federal, fui senadora de la República, trabajé en el Ayuntamiento de Mexicali, he ido adquiriendo algo de experiencia y tengo sobre todo el compromiso, la dedicación, el tiempo, la energía, la disciplina,
0: la juventud,
1: divino tesoro,
0: la
1: que nos ayuda. Gracias, ya me iba a ver muy soberbia, ¿no?, diciendo ahí
0: la belleza, dice,
1: el porte,
0: tengo cuerpo, caraza y pedazo.
1: Oye, como decía Juan Gabriel, a ver, porque quiero, porque puedo
0: y porque se me da la gana. Bueno, pues ahí está, Julieta. Sí, te voy a hacer una dinámica rapidísima, ¿eh? Yo te voy a decir una palabra y tú me vas a responder lo primero que se te venga a la mente. ¿Sale? Ahí te va. Mexicali.
1: Calor.
0: Juventud.
1: Tesoro.
0: Familia.
1: Amor.
0: Redes sociales.
1: Bendita.
0: Comida.
1: Ay.
0: Tacos de asada.
1: Tacos de carne asada.
0: Sueños.
1: Muchos.
0: Baja California.
1: Próspera.
0: Futuro.
1: Morena.
0: Radio. La invasora, no me vas a decir.
1: Obviamente.
0: La prima. México.
1: Y patria, amor.
0: Oh, muy bien, Julieta. Bueno, y ya por último, completa la frase. Baja California necesita más
1: paz.
0: Más paz. Con eso nos quedamos.
1: Tranquilidad, seguridad.
0: Ok, compromiso.
1: Sí, es compromiso,
0: respeto,
1: dedicación,
0: esfuerzo.
1: Respeto, muy importante.
0: Bueno, pues muchísimas gracias, Julieta. Un placer haberte tenido aquí con nosotros.
1: Muchas
0: Esperamos
1: gracias.
0: Que no sea la última,
1: no,
0: que vengas a visitarnos.
1: Más
0: y pues claro, porque hay que conocer realmente a la persona, ¿verdad? No,
1: claro.
0: Nada más es como que, ay, la foto de portada y no. O sea, ¿quién es y qué traes para darnos?
1: No, muchas gracias por abrirme los micrófonos y yo estoy a sus órdenes, pendiente, cualquier petición que te hagan, que podamos llevarnos ahí de tarea para cumplir todo lo que nos dicen. Aquí estamos a sus órdenes y muchas gracias.
0: Pues mucho éxito, que sé que te va a ir muy bien, Julieta.
1: Gracias.
0: Pues bendiciones y vámonos con más música de acá de con el Pepe, que el Pepe ya trae los dedos bien alterados. 4:00 p.m. ya con 39 minutos. Súbele. Gracias, Julieta, gracias.
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7: ¡Ale! ¡Ya casi nos vamos! Así es que sí. 444, pide un deseo, porque son ángeles los que te llegan en este momento. Dice, ¿qué dice por acá, prima? ¿Cuándo regresas? Hasta la otra semana, regreso el martes. Muchísimas gracias. Gracias, muchas gracias. Todavía vengo mañana. Ya mañana es mi último día por acá. Dice, Piscis, prima, Piscis. Claro que yes, déjame te leo inmediatamente, Piscis, antes de irme. Para todos mis piscianos. Ay, Dios mío, ahí les da.

¡Extinta labios! ¡Tirungirungi! ¡Tirungirungi! ¡Ahí les va! ¡Ahí les va! Ahora sí, para todos mis piscis, pongan atención. Pongan mucha, mucha atención porque este mensaje va total, completa y absolutamente para ti, mi querido piscis. Deja de vivir comparando tu vida con la de los demás, porque mientras tú te lamentas por lo que todavía no tienes, se te está olvidando disfrutar todo lo bueno que ya has conseguido. Eres de esos signos que muchas veces se enfocan.

tanto en lo que falta que terminas ignorando las bendiciones que lo rodean. Ahí está, mi querido Luis. Ahí está, Escorpio, no, hombre, Chapulín. Ahí te va, Escorpio, deja de cargar cruces que no te corresponden y de querer salvar a todo el mundo mientras tú te vas quedando sin fuerzas. Tienes un corazón enorme, aunque pocas personas lo crean, por esa apariencia fuerte y ese carácter que muchas veces intimida. La realidad es que has pasado demasiado tiempo resolviendo problemas ajenos, poniendo el hombro para quien lo necesita, dejando sus socios guardas en un cajón. Todo eso dice Scorpio. De adrede, Pepe, de adrede, ¿para qué no ponen atención? Se los dije como dos veces se los dije, batallando con mi dislexia, batallando con ustedes, que todo se les olvida. Ay, no, no, señores, yo no voy a estar aquí cumpliendo los caprichos de todos los Scorpio cada que se les antoja. No es cierto, sí voy a hacerlo. Solo estoy jugando con ustedes. Ya estoy bien contenta, Pepe. Ya me voy a ir, Pepe. Ya me voy a ir. Ya me voy a ir. Y ya también me voy a ir hasta Hermosillo. Eso. Géminis, Travis. Pepe, les voy a pegar, Pepe. Les voy a pegar. ¿Se los leo o no? Dice Pepe que no. El Pepe que no le importa. Ahí les va, pues, para todos mis geminianos. A ver, pongan atención. Ay, Pepe, me está dando un calor estos bochornos de ya los 40 años. Qué bárbaro. Ahí te va, Géminis. Escucha con atención. Géminis, el día de hoy la vida te pondrá frente al espejo para que te des cuenta que todo lo que has avanzado y también de todo lo que has logrado todavía y lo que no has logrado todavía lo puedes lograr. Has sobrevivido a decepciones, traiciones, críticas y momentos donde parecía que todo estaba en tu contra, pero aquí sigues más fuerte, más inteligente y con muchas más ganas de demostrar que nadie tiene el poder de decidir hasta dónde puedes llegar. Bueno, pues ahí está para todos mis geminianos. Dice Cáncer, y pégame, pero no me dejes. Ay, no, mañana les voy a contar esa del pégame, pero no me dejes. De una Loki también por allá. Cáncer. ¿Dónde están mis cánceres? Ahí te va, Cáncer. El día de hoy llega para abrirte los ojos y enseñarte que no todas las personas que sonríen frente a ti desean verte triunfar. Has entrado en una etapa donde las máscaras comenzarán a caerse una por una y conocerás el verdadero rostro de quienes te rodean, mi querido Cáncer. O sea, que traes mucha gente como moscas ahí, nomás queriendo hacerte dañito, mi querido Cáncer. ¿Ok? ¿Ok? Bueno, pues ahí está. Oye, quiero enviarle un besito así chiquito. Ya, así. Pa'l pelón más guapo de todo Mexicali. ¡Échale, Fernalgo! Al Fernalgo le vamos a decir. ¡Fernalgo! ¿Te acuerdas como la nalgomia así? ¡Fernalgo! ¡Vámonos con más buena música! ¡Prima Sagitario! ¡Ay, Pepe, qué hago, Pepe! Y me tienen como rocola. Lo mismo, ya les, los mismos, sí, ya se los dije, Pepe. ¡Ay, Julio! ¡Te voy a pegar! ¡Vámonos con buena música! 4:49 p.m.

quiero decir, ¿qué va a decir? Ya me voy, los escucho mañana. Para la gente que está ahorita en circulación, mucho cuidado. Hay un accidente muy feo por ahí por la Lázaro Cárdenas. Antes de subir el puente, por favor, váyanse con precaución. Un trágico accidente. Tranquilos, chamacones, tranquilos. Vámonos con calma. Nos escuchamos mañana. Dios me los bendiga, me los cuide, me los proteja y diría.